0: Cochayuyo, 6.66 grados, noche de San Juan.
1: Cochayuyo, eso no quería contarle a mí, sí, pero estamos en la temperatura. Embreamos con la efeméride, po. Sí, si está bien que seamos el programa más disperso de Chile, bro. Ahí no más con los Maroon 5, Sí, el panito también no pide disculpas. No, panito, sí. Aquí la cosa en Chile no anda el lote.
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1: Carita de Lego, aguante toda la gente que hace ejercicio, que se ejercita. Algunos jugando a la pelota rumbo al partido, algunos en el gimnasio. Modo gym. Modo gym, póngale bueno.
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1: Todo bien, todo ok. Dos minutos para seguir acortando la jornada de martes, penúltimo martes del mes.
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Pirinoli al aire hasta las 12 de la night. 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
3: Al aire, en vivo. ¿Qué pasó con la publicación en las redes? Todavía no sale, Tori. Ahorita, Laurita. Mira la hora que es.
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3: ¿A dónde vamos a parar? ¿Dónde vamos a parar? Oye, quedaron varios mensajes pendientes de la temperatura. ¿Qué hacemos, Torillo? ¿Pasamos de largo? ¿Hacemos un chavo del 8? ¿O seguimos con la temperatura? Dime tú, My Brooklyn, revisa la pauta.
5: Cortito, sí, por no escuchar a la calle de Quique, el profe César, en la mañana tempranito, ahora me cambió de pega a auspicio. Mira, en moto, pero mucho feo. Así que ahora nuevamente volvió a la FM, ¿ok? Pensas tanto bien.
3: Esa, profe César. No, yo no lo conocía a usted, amigo. No había tenido el privilegio de conocer al profe César. No nos habíamos topado acá en el dial. Lo que pasa es que durante el día va cambiando la audiencia. Yo hace rato no. Bueno, cuando hacía el trasnoche trabajaba un ratito en la mañana, pero yo en la mañana no. No, yo en la mañana no trabajo. Creo que una vez hice ahí, pero no me tercié con el profe César. Bienvenido. Bueno, en la mañana tienen al profe César y en la tarde tenemos al guatón Mauri. Oh, no, pero bueno, se parece el tono. Tienen como la misma tonalidad.
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3: ¿Serán familiares? ¿Serán familiares Guatón Mauri con el profe César? Guárdate ese audio, trivia. Guárdate ese audio. De laboratorio. Está como para investigar. Ser un trabajo de laboratorio. Sí. Algo me dice que son familiares estos individuos. ¡Familia!
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4: La temperatura en Quilpué, 10 grados.
3: Los atrasados de la temperatura. Audios que no han salido, pero van a salir igual.
7: La temperatura en la montaña de Telo.
3: Ah, se había salido, ya.
7: Séptima región, 3 grados. Está helado, Juan.
3: Está helado, se había salido. Estoy repitiendo los audios todavía.
8: En la silla, Valparaíso, 11 grados. Entonces, escuchemos lo que
9: hay. ¡FM, ok! Sí,
10: pues, 13 grados.
3: Los atrasados de la temperatura.
11: ¿Qué pasa contigo, oye?
3: ¿Qué pasa?
11: En Guayalalume, 10 grados.
3: Mira. ¡Está bueno! Oye, panita, ya, ponte cero. Dejó apretado el botoncito.
12: Valparaíso, 3 grados, con punta.
3: Con punta. ¿Cómo dice que dijo? Con punta, la amiga. ¿Cómo así, amiga? ¿Cómo así con punta?
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3: Ay, ay.
13: Hola, Pipe.
3: Hola.
13: De acá de Copiapó, 15 graditos. 15 graditos, saludos. Que tengas buenas noches.
3: Saludos, amigo, igual.

0: viejo poblado de La Tirana, 5 grados a esta hora. Después, a medida que avanza la noche, esto es un poco más helado, Juan.
1: Helado, Juan.
2: Se pone súper helado por La Tirana. Saludos para toda la gente que se va sumando a nuestra sintonía en el programa de martes. Estamos gozando, Toribio. ¡Dale!
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5: Pipe, Toribio, buenas tardes.
2: Buenas noches, ya, amiga. Buenas noches.
5: Grados, Pipe, está heladito, el invierno súper helado, así que más frío lo hace. Te deseo un excelente turno, sé que será así, que estoy escuchando, Pipe, así es que un besito grande, un abrazo. Espero que ahí me haces tanto bien.
2: Saludos para la amiga Jessie, siempre tan gentil, siempre tan cordial, siempre tan amorosa. Siempre tan amorosa. WhatsApp, más 56 en el 934 240 5220. ¿Aún no te atreves a enviar un audio a la radio? Este puede ser tu momento. Este puede ser tu primera vez en la radio.
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0: sabe lo que significa la noche de San Juan?
1: La que te juiste.
0: Hoy también es el Día Internacional de la Mujer en la Ingeniería, Día Internacional de las Viudas, Día de las Naciones Unidas para la Administración Pública. A ver, Semana Mundial de la Alergia. De la alergia.
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0: La Mimi que no explique, po. Amiga, usted que maneja ahí el temita. ¿De dónde viene la celebración de San Juan? De Don Juan. ¿Veis celebrando al Don Juan?
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0: tan rápido que se terminó el bloque y tenemos que ir a la pausa. Ya estamos listos con este bloque. Ok, bloque. ¿Qué va? ¿Qué sucede?
1: Compañero, no se dice tono, según la calidad del sonido, se dice timbre.
0: No me digan, en serio.
1: Timbre es lo que se relaciona en reconocer un sonido por su naturaleza y origen. Amigo FM aquí, para que usted se eduque. Timbre de voz se dice timbre, no tono. ¿Tú se refieres a lo alto, a lo agudo o a lo grave?
0: Por eso, ya, amigo. Tenía el mismo tono. Tenía el mismo tono al Guatón Mauri. Tenía el mismo tono, bro. Sí, qué timbre. Es el timbre, amigo. Para que se eduque, el timbre. El timbre. Está sonando el timbre, bro. Me vaya a venir a enseñar tú de timbre y tono. Timbre y tono. Tenía el mismo tono. Ah, entre grave, medio, el mismo tono que el Guatón Mauri. El Guatón Mauri del norte, el otro del sur.
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0: Solo profesor, el profe. Mi Brooklyn, aquí no está corrigiendo el panito. Pero por eso, yo me refería a que usted tiene el mismo tono entre medio y grave. ¿Conoce al Guatón Mauri, no? Tiene que escucharlo.
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0: Y mi nombre es Felipe, amigo. Felipe Andrés es mi nombre. Mucho gusto. Si yo le dije profesor César, ¿no? Profesor César, usted también tiene que referirse a mí por mi nombre, ¿ah? ¿Eh? Me llamo Raúl.
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5: Buenas noches, amigo Felipe. Juan Morales te saluda. Ay, Toribio, más Juan Morales te saluda de La Serena. ¿Va de Coquimbo? Bueno, preparándome para la noche de San Juan en casa. Así que hay amor, ¿qué es lo que se hace o qué es lo que se prepara? Así que Pipe Leiva, si me puede tocar la canción Sin Disfraz de Grupo Virus. FM, que me hace tanto bien, Pipe Leiva.
0: Un abrazo, te quiero mucho, patito. Gracias por estar ok. El patito rompe corazones.
6: Pipe, aquí en la víspera de mi santo y cumpleaños, 51. Mira. Escuchando buena. FM. Ok.
0: Bueno, mi Brooklyn. En la víspera. Estamos a cantar el cumpleaños a las 12, amigo. A las 12 que cantamos el cumpleaños.
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0: Dale para allá. Dale para allá, Toribio. Mira, tenemos que ir a la hora,
8: mezcla de la veneración del nacimiento de Juan Bautista.
0: Espera, amigo, espera, tenemos Toribio, tenemos que ir a la pausa, por. Mira la hora, me enredé,
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0: Los drenos del Quique Neira, del Trasmaray.
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0: Quédense por ahí que en breve continuamos acortando la jornada en vivo hasta las 12, el programa que dura 5 horas. El programa más largo de Chile. Estamos al aire.
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14: Planita, ¿en qué se parece el mar a la cocina?
15: ¿En qué se parece el mar a la cocina? No me voy. Qué difícil, no sé.
14: En que en la cocina hay cacerolas.
15: Muy bien, ya. En la cocina hay cacerolas. ¿Y en el mar?
14: Y en el mar no hay que hacer olas.
15: ¿Por qué?
14: Porque ya están hechas, jaja.
16: Plama.
15: Mi rey.
16: ¿Por qué el perro levanta un pie en un árbol para orinar?
15: ¿Por qué el perro levanta un pie en el árbol para orinar? Imagino, amigo, que como para marcar su territorio, me imagino algo así, ¿o no?
16: Porque si levanta los dos, ¿ya? Se cae.
17: Planita, Flamita, ¿qué diferencia hay entre un terremoto y un volcán?
15: ¿Un terremoto y un volcán? Uy, no sé qué puede ser un terremoto y un volcán.
17: Si el terremoto ensucia.
15: Ya.
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17: Lava.
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0: Ya mis caritas de Lego. Mis caritas de Lego oculto. Llama a Brooklyn, vamos por estos nuevos minutos al aire. Ya son las 8 de la noche y 36 minutos. 2 horas menos en Rapa Nui. Cuando quiera, maestro. Vamos, tenemos que seguir con el programa.
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3: Para iniciar el bloque, en la música tenemos a Jairo Vera, la caravana mágica. ¿Me gana?

0: Friends al aire en tu señal, ok. Van a ser las 9 y nada de publicación. Pues mira, una falta de respect, una falta de respect.
1: Hola, soy Felipe Andrés.
0: Saludos, Mac.

0: pero nosotros la familia que hacemos, mira, yo soy especialmente del Valle de Azapa. Nos juntamos tipo 9:30 de la noche, subimos una especie de cerrito, un poquito alto, ¿ya? Prendemos su fogatita piola, nos sentamos alrededor de la fogata, conversamos, y al que le toque tiene que traer chocolate caliente con su sopaipilla. Comimos, seguimos haciendo fogata, y bueno, se nos pasa la noche y ya después de media hora bajamos, dejamos las fogatas prendidas y listo. Eso es lo que hacemos nosotros.
1: Mira, el núcleo sabe cuánto sabe. Gracias por estar, ok.
2: Es una mezcla de la veneración del nacimiento de Juan Bautista y a la vez se hacían sacrificios a través del fuego, ya sea para traer abundancia, para cortar maldiciones, para botar todo lo malo. Esa es una de las situaciones del por qué se celebra la noche de San Juan.
1: Nos regalaron una campanita, mira. ¡Escucha, escucha! Buena, buena, los pirinolis. ¿Quién está por acá, pase?
3: Pipeño, pipeño, papá. Aquí lo saluda el Turquito Calerano.
1: ¿Qué pasa, Turquito?
3: Oiga, el guatón Mauri con el profe César son lo mismo. Igual te papió, sí, pipeño.
1: ¿Qué pasa con el tono?
3: Te papió el profe César.
1: Está ahí así bueno con eso, el timbre.
3: Saludos a toda la gente del Club Deportivo Riquelme, que nos vamos a presentar en el Campeonato Futsal La Palta Junior, de acá de la Comuna de La Cruz. Así que atento ahí a todos los riquelminos de corazón. Van a jugar los niños el día sábado. Radio Keimas es tanto bien.
1: Vale, Perú.
3: Saludos al gran Toribio y a usted, pipeño, pipeño, el mejor.
1: Saludos, mi viejito, un abrazo. Saludos, te mandó el Fruyele. ¡Ay, bueno! Nos quedamos los Jaivas, hijos de la tierra. 20 horas 46 minutos. ¡Estamos gozando!
2: Una vez hace los cambios de los solsticios del invierno. Y aparte que es una de las noches más largas. En diferentes hemisferios, obviamente.
1: Mira, la noche más larga del año.

el día 1 de agosto. Cae día sábado, sábado 1 de agosto. Mira, los días pasan rápido, ya va terminando junio. Se viene julio, tienes todo julio para comprar la entrada. Tienes todo el mes de julio para comprar tu ticket, pero no dejes pasar mucho tiempo porque los tickets se van agotando. Preventa número 1, agotada. Preventa número 2, lo mismo. Preventa número 3, vamos a ingresar de inmediato. Ayer, Toribio, te dije ingresa y se fue el programa y no ingresó.

0: salir a bailar, Generación 2000, Imperio Pop y el Factor 90 que tanto te gusta.
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0: 8000, la tercera preventa, fiestaok.cl. Tienes que ingresar a esa página. Ahí las sumas un ticket al carrito y estaríamos listos. Estamos preparando una gran fiesta para que sea inolvidable. Estamos gozando.
2: Guayando.

0: Cancún.
1: Son rápido este bloque, súper rápido, van a ser las 9 de la noche.
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1: Estas horas de radio junto a la tremenda audiencia, ok.
3: Chipe, la temperatura en Mentoncada, 23 grados. Está caluroso. Espero que me haces tanto bien.
1: Oye, ya. No, mi bloque, como tres bloques de la temperatura.
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5: No se extrañe. Ando de afuera unos días, pero feliz de volver a escucharlos.
1: Amiga, saludito, nosotros igual te
5: preparando,
1: extrañamos.
5: Obviamente, algunos rituales.
1: Wow, preparando unos rituales. ¿Quién más prepara algunos rituales? ¿Tiene algún ritual?
6: Ya, Pipe, ¿me das la autorización de explayarme?
1: Ya, expláyate antes que nos vamos a la pausa.
6: El 3 de junio hay víspera de nacimiento de San Juan Bautista. Y él, cuando Jesús lo bautizó, lo dio como purificar energía y atraer mucha, mucha, mucha fortuna. Son rituales y costumbres. Hay una que son las tres papas. Que una es pelada, una media cortada y una cáscara completa la papa. Entonces la metes debajo de la cama y la que sacas vas a tener pobreza, riqueza o medio pobre. Eso, Pipe.
1: Amiga, ¿y si yo no hago ese ritual? ¿Qué pasa? ¿Voy a ser rico? ¿O no voy a ser rico? No sé, le pregunto a la amiga, porque están ahí con algunos rituales. La amiga tiene el ritual de la papa. Nosotros cuando... No trajimos ni una papa, amiga. De verdad, no trajimos ni una papa a la radio.
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1: No, no, pero la pregunta. Si yo no realizo ninguno de esos rituales, ¿pasa algo? No sé, necesito preguntarle a la amiga. Me han hablado de la noche de San Juan.

0: no sé qué pasa, ¿no? No, no, ya mira, está grabando un audio largo, Ahí nomás.
1: Escuchen todos.
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Retomamos los controles en tu señal, ok, la que te hace tanto pero tanto bien. Ya son exactamente las 9 de la noche y 5 minutos, 2 horas menos en...

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1: Dos minutos para estar OK. Seguimos acortando este día martes 23 de junio.
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0: 9:17. Hoy día martes musicales. Martes musical. My bro. Música hoy día. Vamos con un tema nacional. Si quieres escuchar una canción chilena, si apoya la música nacional, tienes que enviar un audio a nuestro WhatsApp, ok. +56 9 34 240 5220 y solicitas tu tema nacional express.
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4: Hola, William. Estás reportándome tarde, pero
5: hola.
4: Seguro.
5: Hola,
4: mi panita. También quiero aprovechar para mandarle un saludo a mi amigo el Guatón Mauri. Decirle que tremendo registro vocal que tiene. Ayer lo escuché.
0: Tremendo tono.
4: Debería ser el Mauricio Mix volumen 3, porque estamos pendientes del Toribio Mix volumen 2. Ahí te la dejo y ándate por el tubito.
0: Nos vamos por el tubito. Nosotros nos vamos a sacar la primera canción nacional.

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0: Sound. Nos quedamos hasta las 12 contigo. En breve sale la publicación. 21:21 hora espejo. Ahora 21:22 acortando el día.
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0: ¿Cuál? ¿Cuál, pues, amigo? ¿Cuál tema?
2: Melaza, tiro de gracia.
0: Melaza.

0: classroom kamikaze por el aire.
1: Bachillerato. Jugar un bachillerato ok con la audiencia para ver si despabilaron el rostro y ecualizaron el caracho, aunque a esta hora algunos no, ya rumbo a la durma, otros bien Vivaldi.
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0: cuenta, Toreo, ya no hacen las 10 de la noche. ¿Qué momento, mi Brooklyn? ¿En qué momento? Musical. Modo musical.
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0: Ya vamos a elegir el ítem. Son 4 ítems. A ver, por acá, Toribio, el correo que me enviaste ayer. Reenvíamelo, por favor, mi Brooklyn. No, no está en spam. Ni en la bandeja de entrada. Así que, por favor, reenvíame el correo de ayer.
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animal. Animal, ese va a ser el primer ítem. Segundo ítem, presidente o alcalde. Nada de concejal, diputado, no. Ser un presidente o alcalde. Tercer ítem. Presta atención. Tercer ítem. Marca.

Anotando, no estáis anotando. Anota, po. Anota. El cuarto ítem es un dibujo animado. Ok, tenemos animal,

marca de auto, dibujo animado. Vamos a elegir la letra y puedes comenzar a pensar. Piensa, piensa, piensa. Elegimos la letra ahora ya.

0: Letra L. Letra L. Letra L de... Ahí nomás. Ahí te la dejo. Ahí te la dejo. Al WhatsApp, ok. Bachillerato.
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0: Animal, presidente o alcalde, marca de auto, dibujo animado con la letra L. Al más 56 y en el 934 240 5220. Ahora tenemos que ir a la pausa, pero mientras estamos en la pausa, usted puede participar, dejar su mensaje. Anota el número
1: 342 40 5220.
0: Gracias por estar, ok. En breve continuamos dando, dando. Cuando quiera, maestro. Vamos, pues Toribio, mira la hora.
3: ¿Estás seguro, guatón?
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0: Ponte serio, Bustori.
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13: A veces es inevitable sortear la ansiedad y la presión mental, ya sea por cuestiones laborales, sentimentales o familiares.
14: Para liberarte de esto,
13: mantén tu cabeza ocupada y quema energía haciendo ejercicio. No es necesario que sea extremo, ya que el simple hecho de pasear es un gran remedio natural. También las técnicas de relajación son importantes, como el yoga, la meditación
14: o incluso los masajes.
13: Las infusiones como el té verde ayudan a promover un estado más relajado en el cuerpo. El de manzanilla tiene características ansiolíticas, lo que nos ayuda a calmar los nervios y a tranquilizarnos. El de menta puede aliviar tan solo con su aroma.
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0: Así de breve, así de corta, así de shorty. Así my Brooklyn. Es como continuamos en vivo, dando, dándole.
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0: Yo me pregunto, ¿hay alguien de cumpleaños un día como hoy, 23 de junio?
33: ¡Happy birthday to you!
0: ¿Hay alguien de cumpleaños? Bueno, si estás de cumpleaños, avísanos. Avísanos que estáis de cumpleaños para interpretar la canción del cumpleaños feliz. Ya son las 9 de la noche y 33 minutos. Recuerda, 2 horas menos en Rapa Nui.
13: El pronóstico para hoy indica heladas locales, cielos grises y muy bajas temperaturas.
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0: Minutos para seguir acompañando la jornada de la marea amarilla en este martes, penúltimo martes de junio.
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0: Dándole al invierno con los pirinolis. Queda pendiente el bachillerato. Ok. Si quieres participar, tienes que enviar un audio al más 56 en el 9 34 240 5220. Hoy jugamos al bachillerato. Tienes que buscar un animal. El nombre de un animal, de un presidente o alcalde. No queremos los diputados ni los concejales. Presidente o alcalde. Marca de auto. Dibujo animado con la letra L. Ahí te la dejo. Ahí te la dejamos.

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0: Gerardo, León, Lula da Silva, Lamborghini y la pequeña Lulu. Saludos, está Lorena de la Serena.
1: ¿Lulu? No, porque pequeña, la pequeña no es. Ya está ahí. No, no, yo estaba ahí alucinando. La pequeña Lulu con la L. La pequeña Lulu. Okay. 75 puntos.

0: Pardo, presidente Lula, Lula da Silva de Brasil, marca de auto, Lexus y dibujo animado, los Looney Tunes, déjale, este boquete hace tanto bien.
1: ¡Qué rico!
0: De la ciudad.

0: mundo fuera el varón.
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2: Animal leopardo. Presidente Lula. Animal leopardo. Presidente Lula da Silva. Automóvil Lamborghini. Y dibujo animado Lagarto Juancho.
0: 50 puntos para el panita. 50 puntos se van para Canadá.
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2: Si te habéis un acuerdo, animal o ave, lechuza, presidente o alcalde, Luis Ignacio Lula.
0: Ojo que no. Bueno, es animal, pero animal, ave. Ave, considera un animal. Es que no es animal o ave, no es animal.
2: Dice, a ver, un acuerdo, animal o ave, lechuza, presidente o alcalde, Luis Ignacio Lula da Silva, marca de autos, Lotus, y cuál era el otro dibujo animado, la pequeña Lulú.
0: 20 puntos para el panita, Williams, 25 puntos. Vamos a ser generosos, 25 puntos para el pana. Bachillerato, ok.
3: Alcalde Luis Reyes de la comuna de Río Bueno.
0: ¿Ya?
3: Animal León, marca de auto Lexus, dibujo animado Los Picapiedras.

0: 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Hayır, escuchemos de nuevo.
1: Pipe, alcalde Luis Reyes de la comuna de Río Bueno, Animal León, marca de auto Lexus, dibujo animado Los Picapiedras.

0: con la letra L, animal leopardo. Presidente o alcalde Lulo da Silva.
1: De nuevo.
0: Marca de auto Lada, como el antiguo, pero Lada. Un dibujo o animal, la pequeña Lulu. O si es solamente un personaje, Lisa Simpson. Eso, es como que me hace tanto bien.
1: ¿Había participado el panito en aquel? No, en serio.

0: Ahorita que lanzaste la publicación, Toribio, a las 10 de la noche. Ya, el público tiene solo 2 horas para reportar sintonía. Acaba de salir la publicación en las redes sociales. Estamos en el Facebook, en el Instagram. Este es el momento.
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0: Un momento para demostrar que los nocheros están al otro lado del parlante. Que los nocturnos están ok.
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0: Vamos a saludar a las personas que se van reportando a través del Facebook, a través del Instagram. La publicación salió hace... 45 segundos, 46, 47, 48, 50.
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0: Vaya a dejar su corazón. Deje su corazón, su comentario, caja. Ese va a ser el emoji, una caja. Una caja. Es la caja de comentarios, panita. Más enredado que... Los cables de ese cajón, mi Brooklyn, que hemos sacado los cables de ahí. Llevan como una década esos cables.
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1: Vamos a chequear el Instagram. Vamos a comenzar por el Instagram, saludando a todas las personas que van dejando su corazón en tiempo real. Vamos a hacer esto en tiempo real para que después no digan que está grabado el programa, que nos demoramos en leer los mensajes. No, eso es en tiempo real. Instagram FM, ok. Vaya a nuestro Instagram. La publicación, la última publicación en la que tienes que comentar. Ponga presente, la palabra presente, para saber quién está al otro lado del parlante.
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1: Estoy actualizando, Bustorío, que se demora. Se demora en cargar esta cosa. A ver quién se va reportando. Por acá tenemos a Williams Cuervo. Saludos para nuestro panita William. Ricky, Ricardo, siempre atento.
3: Okay. Buena, mi buenos muchachos.
1: La nubecita Domínguez Durán también llega. La amiga, espérenme un poquito. Aquí está, nube blanca Durán Domínguez. Tengo para nuestra amiga, siempre presente. ¿Cómo está por acá? Jessica Galleguillo, 75. No sé si está estudiando, va rumbo a la casa, está en la casa. Te enviamos el quizazo radial, amiga. Gracias por estar, ok.
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1: Siempre positivo, nunca negativo. Siempre positivo, nunca negativo. Como que... Es que estoy, mira, que estamos a través del Instagram web. Buena Instagram web. No, a través del computador. Y cuando carga, como que le da el tequeteque a esta cuestión. Voy a tener que hacerlo del celular, ¿no? Sí, le da el tequeteque.
3: Buena, mi bueno muchacho.
1: Mira. Si no te estoy leseando, Toribio, ¿qué le pasa? Se vuelve loco. Por acá tenemos a Borita. Borita.pingüinera. Presente de Puerto Natales. Saludos para la pingüinera Borita. Borita bonita. Saludos, amigo, un abrazo. Gracias por estar, ok.
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1: Jessica Galleguillo se escribió presente y un besito. Gracias, amiga. Mira. No se vayan a poner. No, no vamos a entrar en detalle. Después se enoja. Ricky también es parte de la programación, ok, buen turno. Gracias, mi carita de Lego. La nubecita Domínguez durante.
4: Hola, redoble de tambores.
5: Hijo,
1: hola, Filipina, Andrés, bello que tenga un lindo programa. Saludos a todos los ok adictos. Un besito para ti. También enviando besitos. A mí. Gracias por estar, ok.
0: Hay vida en martes. Estamos ok.
1: Hola, buenas.
6: Bachillerato, ok. Leona.
5: Hola, Pisces.
6: Presidente Milton. Auto.
1: Vamos de nuevo.
6: Okay.
1: Bachillerato.
6: Leona. Presidente Milton. Auto Land Rover.
1: ¿Cuál presidente?
6: Leona. Presidente Milton.
1: Linton.
6: Auto Land Rover.
1: Ya.
6: Y animado. Dibujo animado. La Luli. O los pitufos. Los pitufos.
1: La Luli, igual.
6: Ya, me fui a la vez.
1: La Luli le puso el panel. Yo soy un dibujo animado. Yo soy Luli. ¿Luli quiso decir Luli o Lulu? Luli. Luli.
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1: ¿Un dibujo animado que se llame Luli o no? A ver, vamos a buscar. Quizás sí, a ver. Dibujo animado, Luli. Vamos a buscar acá mi Brooklyn. Estamos buscando. Dibujo animado, Luli. Luli. No, Luli Pampín podría ser. ¿Se refiere a Luli? Es que no dijo Luli Pampín. No dijo Luli Pampín, dijo solo Luli. Y a la Luli que conozco... Anda en el reality.
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1: Anda ahí llorando en el reality. Que le cambiaron la... Le pusieron aceite al pollo, parece. ¿O no? ¿Sí o no? Llame Brooklyn. Vamos al corte. Se nos fue el bloque.
6: Ya.
1: ¿Cuántos puntos para Javito Salcero le vamos a dar? 37 puntos.
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6: Loro. Lavín.
1: ¿Dijo Lavín?
6: La Lada.
7: Este es el cumpleaños para interpretar.
6: El otro se me olvidó.
4: La que te juiste.
1: La que te juiste. Ya mi Brooklyn, 10 de la noche y un minuto. Oiga, ha pasado rápido el programa. Modo musical. Estamos en vivo.
5: Oye, ¿cuándo se cambia la hora?
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1: Ya los pirinolis, vamos al aire.
2: Claro, ¿no? ¿Qué? Me equivoqué, me equivoqué. Pero es lo mismo. Animal, leona.
1: Ya, mi Brooklyn.
2: Ahí me equivoqué yo, po. En vez de decir Lincoln,
1: ¿pero
2: dije
1: cómo?
2: Linton. Nada que ver, po.
1: ¿Cómo te fuiste a distraer tanto?
2: Y los pitufos.
1: ¿Cómo te fuiste a distraer tanto, viejo, por Dios? Amigo, tenemos que iniciar el bloque, ¿le parece? Vamos con estos nuevos minutos al aire. Son las 10 de la noche, 5 minutos. En breve seguimos con el bachillerato.

0: comentarios, por favor. Ya, demos comentarios, Galileo.
1: No dije nada, Galileo. No alcancé a decir nada, amigo. Nada. No, creo que hubiera hablado.

0: trabajo, trabajo, trabajo, trabajo, trabajo.
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3: Bueno, los pirinolis, avanzando en la programación, ok, ya son las 10 de la noche, 16 minutos. ¿Cómo va la jornada de martes?
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3: Buen amigo, ¿vienes tú?
5: Escucha, disculpa por no haber asistido ayer.
3: No, pues ayer no
5: vino.
3: Pero tuve
5: que renunciar a la empresa. Lo que pasa es que me permitían tomarme un display, ¿no? Un display, tú sabes que yo los días el lunes nomás no llego curado, pero llego con un display, ¿no? Como tiene que ser. Y el jefe no, dijo de tomar todos los días la pega. Yo le digo que no tomo todos los días la pega. Yo el día llego curado y los otros los tomo en la pega.
3: No,
5: que no es lo mismo. Así que ahora me ofrecieron otra pega. Allá voy a ir. Después de las 8.
3: Ya se curó el panita ahí que está tapando el micrófono del celular. Curaste. ¿Y a dónde consiguió trabajo? ¿En alguna embotelladora? No sé, en el de promotor de cerveza.
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3: El panita en la que se va. Yo te pido seriedad ante todo, amigo.
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3: Hacer una marca de vida. Si el copete no es suficiente. Dedicada para el amigo.
6: Muy buenas noches, Pipe Toribio. Qué alegría
3: noches,
6: volver
3: amigo.
6: A escucharlo y a estar al aire. Saludos a toda la marea amarilla y aquí va a estar acompañándolos.
3: Saludos, mi Brooklyn. Gracias por estar, ok. Ese es Camello Vader que no estaba bloqueado. Ahí bloqueado, Camello Vader. ¿Qué andáis haciendo por acá, oye? Saludos para la familia.
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3: No, ¿qué pasó, mi bro? ¿Qué pasó que andáis cortando? ¿Ponte serio? Okay. Hola.
7: Mira, si tú tienes fe, lo haces con mucha fe. Si no tienes fe y no crees, no lo hagas, porque no, pues cómo si. Yo siempre he hecho las de las papas, de chica. Si ahora tú lo quieres hacer, no sé, pues tienes que hacerlo con mucha fe. Eso. ¿Y qué más te puedo decir? Hay muchos rituales, muchos.
3: Sí, o sea, no sé, amiga, ¿qué pasa si yo tengo fe, pero no creo en los rituales, amiga? ¿Se puede? Sí, no sé, ¿se puede tener fe sin creer en los rituales? ¿O no? ¿Van tomado la mano? No sé, no, amiga. ¿Qué quiere que le diga? Porque la amiga está celebrando la noche de San Juan, haciendo parte de rituales. La amiga me dice que tengo que hacerlo con fe, pues, entonces... Amiga, yo tengo mucha fe, ¿eh? Pero no... No sé si hacer un ritual, amiga. No sé si hacer un ritual, ¿eh?
8: Buena, mi bueno muchacho.
3: No hago los rituales del año nuevo y hacer este ritual, pues, amiga. No, yo no uso calzoncillo amarillo. No hago ni la de la maleta, pues. Y aquí estoy trabajando. Ya debería estar viajando. Este año sí o sí hago la de la maleta, ¿eh? Sí o sí, este año voy a hacer la de la maleta para viajar todo el año.
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3: Vamos a hablar acá con el equipo de la radio para que... para acceder al equipo móvil. Para acceder al equipo móvil y andar recorriendo el mundo. Sí, para no dejar de... Sí, Toribio, apañado, ¿no? Para no dejar... No, si no vamos a dejar de hacer el programa, vos. No sé. Ahí te la dejo.
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3: ¿Cómo? ¿Andáis volado en fe? Así como Teorema. Tiene una canción que se llama Volado en Fe. ¿En serio?
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3: La Mimi está volada en fe. Volada en fe.
10: Looney Tunes.
3: ¿Cómo dije?
10: Looney Tunes.
3: Looney Tunes
10: en Noruega. Buena, buena. Pipeño. Presidente, el presidente Lago, animal, un lemur, marca de auto, Land Rover y dibujo animado, los picapiedras, pues gallo, FM OK, me hace tanto bien, llama tú.
3: Gracias por estar OK, amigo. 45 puntos.
8: Buena, mi bueno muchacho.
3: Se va sumando a nuestra programación en vivo.
11: Presidente Luis Arce de Bolivia, animal lobo, marca de auto Lincoln, dibujo animado Leoncio León y Tristón.
3: 100 puntos por panita. 99 puntos. 99.
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3: Ya tenemos una persona que se llevó los 100 puntos conmigo. Tenemos a esa persona ya.
4: Hola. Los caballeros zodiaco. Lapa.
3: Lapa.
4: Lexus y Lukele.
3: Lukele. ¿Cuánto le damos a este varón, Toribio? No sé, güey. Analízalo.
12: Muy buenas noches, Pipe. Aquí reportándose la tía

0: Loro, Presidente Lula da Silva, marca de auto Larry, la Robert y
1: ¿Cómo dice?
0: Dibujo animado La Pantera Rosa. Eso, saludos a la FM, ok.
1: El Dominó, un gran abrazo para la tía del Dominó, gracias por estar ok, te queremos mucho, tía. Saludos a toda la gente que te acompaña, que te rodea. El tío Lalo, el tío Roberto, el primo Lalo, el tío... Ah.

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2: Dejamos con la música de Yandel junto a Capo, Rondando. Así se llama el tema, Rondando.
3: Enrolando.

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1: Ya los Pirinolis avanzando en la programación en vivo de tu señal.
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1: Los Pirinolis ya llegan al final de este bloque, sí. Estamos listos con el bloque.
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1: Quédese por ahí que en breve continuamos acortando la jornada de martes. ¿Qué pasa con los partidos del Mundial, me bruque? Yo la, hoy día la aposté a... No la aposté a nadie. No la aposté a nadie, me bruque. La última vez que aposté perdí todo. ¿Pero qué? ¿Están jugando ahora o no? Alejado del Mundial yo. Alejadísimo del Mundial. Lo único que sé, My Brooklyn, es que terminamos el bloque. Se viene el informe futbolístico, futbolero. Hemos tenido tanto informe futbolero, futbolístico.
4: ¡Ay, ay, ay!
1: Ya no sé cuál vamos a presentar el día de hoy. Quédese por ahí que en breve continuamos acortando el día.
5: Disculpe, ¿a cuánto tiene la espalda?
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9: Planita, ¿en qué se parece el mar a la cocina?
10: ¿En qué se parece el mar a la cocina? Qué difícil, no sé.
9: En que en la cocina hay cacerolas.
10: Muy bien, ya. En la cocina hay cacerolas. ¿Y en el mar?
9: Y en el mar no hay que hacer olas.
10: ¿Por qué?
9: Porque ya están hechas, jaja.
11: Plama, ¿por qué el perro levanta un pie en un árbol para orinar?
10: ¿Por qué el perro levanta un pie en el árbol para orinar? Me imagino, amigo, que como para marcar su territorio, me imagino algo así, ¿o no?
11: Porque si levanta los dos, se cae.
12: Flamita, flamita. ¿Qué diferencia hay entre un terremoto y un volcán?
10: ¿Un terremoto y un volcán? ¡Uy! No sé qué puede ser un terremoto y un volcán.
12: Que el terremoto ensucia.
10: Ya.
12: ¿Y el volcán?
10: Ya.
12: Lava.
13: ¡Mombo Clam!
14: ¿Es esto un chiste? ¿En dónde se baña Dora la Exploradora?
10: ¿Dónde se baña Dora la Exploradora?
14: ¡Oh! En la lavadora.
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3: Reportándose acá José Luis de la ciudad de La Calera, 97.7.
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7: Por acá el viejo lobo, reportándose.
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11: Llama y Brooklyns. Vamos por estos nuevos minutos en vivo. Las 10 de la noche y 34 minutos. Hora exacta en el territorio nacional, menos en Rapa Nui.
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1: Pipe Leiva sigue en vivo.
2: Estamos con la música de Shakira. Con el tema oficial del mundial.

0: sentimos, ¿ah?
1: El sentimiento es un conjunto de emociones, las cuales se crean a base de experiencia y recuerdo. Solo nosotros sabemos lo que sentimos.
0: Solo nosotros sabemos lo que sentimos, ¿eh? Solo nosotros sabemos lo que sentimos, My Brooklyn.
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4: 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Pasó, yo no te voy a mandar este bloque futbolero porque la semana pasada te mandé como dos o tres días y no sacaste ni uno. Así que no voy a hacer más eso yo.
0: No, culpa mía no es, tiene que hablar con Toribio. Toribio está haciendo el filtro. ¿Qué pasó ahí, Toribio? ¿Por qué no lanzó el bloque futbolero de mi compa? Que lo hizo con tanto cariño. ¿Qué pasó, My Brooklyn? ¿Cómo? Ah, dice que Fruyele no es objetivo. Sí, Fruyele no es neutro, dice. Fruyele tiene tendencias a cargarse un equipo. Sí, Fruyele, oye, cuando envíes el bloque futbolero tiene que ser neutro. Imagínate, imagínate una vez que envío un audio en un bloque futbolero cuando hubo un clásico, el Panitas del Colo, po. Panitas del Colo y habló como que era del Colo. Y nada que ver, po.
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0: Tienes que ser neutro, voy, neutro, neutralidad. Neutralidad. Ok. ¿Y tiene el bloque? ¿Tiene el bloque futbolero? Creo que lo tenemos, Fruyelea. Está ahí reclamando. Lo tenemos. Tenemos el bloque futbolero de la semana pasada.

0: Te quiero mucho. Te quiero mucho, Frigelé.
1: Frigelego, compláceme con un tema.
0: ¿Cuál?
1: Aquí en la vida de Enrique Iglesias.
2: Hace rato no veía ese
1: tema. Hace rato que no lo pido, así que tienen que ponerlo así. Ya bendiciones, compañero.
0: Vale, mi
1: Brudy. Bendiciones, Toribio. Compláceme.
0: Escuchábamos esta canción, Enrique Iglesias junto a María Becerra. Así es la vida.

0: creo que tenemos que ir con un tema Nacional Express. Toribio, quedamos pendiente con un... Sí, pues si recién la gente envió audios. Vamos con un tema Nacional Express. Todavía no es jueves, así que no queremos polémica. No andamos con polémicas. No andamos con el jueves polémicos. Andamos con el martes relax. Martes mundial.
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0: 20.
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0: Hola, buenas, pase, bate.
2: Tipe, tema nacional, mueva las industrias de los prisioneros. Porfa, amigo, porfa, ¿qué me haces tanto bien?
3: Paradas esperando a las manos que decidan hacer.
4: Tema nacional.
3: Las oxidas.

0: Nacional.
1: ¿Tenemos otro? No, es que no pueden salir dos juntos, pues, Torillo. Si no, no sería Express. No sería Express, pues, my bro.
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3: Sí, pues yo sí, pues yo hago la maleta, hago del anillo en la copa, hago la hago toda. Y aquí estamos, sentados esperando el otro ritual a ver si
1: bueno,
3: lo preparo.
1: Bueno, para los rituales, la amiga. Bueno, para los rituales, la amiga. Mira, muy bien por usted, amiga.
4: Lo único que te puedo decirte es que hoy día ganó mi comandante. Ganó 5-0 y dos dobletes de mi comandante.
1: Bien. Cristiano Ronaldo, CR7. ¿Y cuántos goles se perdió Cristiano Ronaldo? Yo tuve la oportunidad de ver parte del partido y cada vez que miraba la tele, Cristiano Ronaldo se perdió un gol. Creo que hubiera, no sé, hubiera metido como 5 goles. Pero solo hizo 2.
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1: CR7 se perdió hartos goles, mira. Se perdió hartos goles,
5: man. 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
4: Oye, sí, pero es el de la semana pasada, pues pégate uno más actualizado.
1: Ya, vamos a ver qué se hace. Vamos a ver qué se hace. ¿Qué pasa con Ike, hija? Ni qué dije que anda escribiendo, amigo. Comuníquese por WhatsApp, audio, nota de voz.
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1: Mira,
5: bien.
1: Mira, no alcanzamos a leer todo lo que escribí, individuo. Ponte serio.
4: Tema Nacional Express, tírate el chiste MC.
1: Todavía no podemos ir con otro tema nacional, amigo, porque dejaría de ser Express. Así que en breve vamos con tu tema nacional. Tranquilo, quédate ahí.
4: ¿Qué pasa, Pipazo? ¿Cómo estamos, compadre? Buenas noches.
1: Fidelo.
4: ¿Cómo le digo tanto tiempo?
1: Bien,
4: sociate.
1: Amigo,
4: oiga, usted mira ahí, oiga, tú sabes. ¿Qué hago? Usted mira al pobre Fidel.
1: Bueno.
4: El señor de la noche. Usted sabe, vos, compadre. Esto igual lo estamos cruzando.
1: Ya, pues, my rookie.
4: Ahí estamos, preparándonos para la fiesta, ¿ok?
1: ¡No! Compró su entrada, mira que están baratitas. Vaya, balato.
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1: Balatito.

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2: Yes, yes.
3: Oye, mami, siento así bien tranquila conmigo, pues, ¿verdad? Nada va.

0: Raqueta, un saludo desde Iquique. Venimos saliendo del circo acuático con la Dafne, la Bianca y el Cristian, porque FM OK me haces tanto bien. Así que queremos pedir un llamado de emergencia de David.
1: ¡Pasen a ver el circo!

0: Okay.
1: Todo listo y puesto para iniciar estos nuevos minutos al aire, ¿eh? Vamos por... No es el último bloque. No es el último bloque. Este es el penúltimo bloque de esta jornada de martes. ¡Vamos, que se puede! Son las... Espérame un poquito, Toribio. Espérame un poquito que... Tráeme un vaso de agua, mi Brooklyn. Como que me anduve ahogando. Espérate, ahí sí. Ahí sí, mi hermanito, ahí sí. Ya son las 11 de la noche y 9 minutos. 2 horas menos en Rapa.

0: otro día, otra oportunidad. Martes, ok.
1: Vamos con un tema nacional express para... Sí, o para quedar al día con las personas que pidieron un tema nacional.
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3: Tema nacional, maldito amor de Supernova.
2: ¡Maldito amor, maldito
1: ya,
2: amiga!
1: Vamos a dejar que cante Supernova.
4: ¡Maldito amor, no, nacional! ¡No sientes nada, linda mía! No.
2: ¡Express!
1: ¿Quién se va sumando a esta hora a la programación? Desde martes, ¿alguien por ahí?
0: Ok.
1: Recién iniciando su día. Más de alguien está recién iniciando la noche. La noche.

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1: Estamos ok.
2: Ya vamos finalizando el programa. ¿En qué momento pasó todo esto?
3: La que te juiste.
2: Y a continuación vamos con complete el dicho de forma incorrecta. Okay. Complete el dicho de forma incorrecta el día de hoy.

0: martes.
1: 3, 4, 2, 40, 52, 20.
0: Martes de mundial. Complete el dicho de forma incorrecta. Al mal tiempo. ¿Qué puede ser? Al mal tiempo. Échale. No se desanime.
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0: Al mal tiempo, eso está bueno. Al mal tiempo, no se desanime. No se desanime. Dejan, complete el dicho de forma incorrecta. Al WhatsApp, ok. ¿Qué dice el público? Vamos a chequear de inmediato.
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0: Tiene que pensar, pues, pero no, pues es que no puede decir el dicho correcto. Pues. Esa es la. Complete el dicho de forma incorrecta. Al mal tiempo, ánimo. Al mal tiempo, ánimo.
4: 3, 4, 2, 40, 52, 20.
0: 35, 38 puntitos ya, 38, ya,
4: con
0: fogo. Está bien. Más Vivaldi, sí, vos, ahí está 0. Menos Pavarotti. La concentración, Toribio, concentración, por favor. Al mal tiempo. Estoy buscando, tiene que ser con otra frase. No tiene que decir la frase correcta, amiga.
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5: 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Supernova, tú y yo, porfis, para el tema nacional.
0: Amiga, recién salió Supernova, te ganaron. Te ganaron con el maldito amor.
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0: Además que la Michu debe estar rajaja, ahí está. Debe andar rajajaja.
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0: Ya vamos a chequear

0: Hasta ahí llegamos. Hasta ahí llegamos. My Brooklyn, hasta ahí llegamos, sí. Vamos a la pausa, hasta ahí llegamos. My Brooklyn, te estoy diciendo ahí. Complete el dicho de forma incorrecta y sale la amiga y dice, no, mi
1: Brooklyn. Al mal tiempo, buena cara.
0: Ya listo. Ya listo. Ahí lo dejamos ahí nomás, pa. Lo vamos a dejar ahí nomás. Será hasta la próxima. Dale.
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5: Planita, ¿en qué se parece el mar a la cocina?
6: ¿En qué se parece el mar a la cocina? No me voy. Qué difícil, no sé.
5: En que en la cocina hay cacerolas.
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6: ¿Por qué?
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0: Muy bien, los pirinolis, listos para iniciar este...
1: Por fin. Por fin, mira. No, hoy día no fue el día de los pirinolis. Día no, sí, es que estamos aquí haciendo una dinámica y toda la cosa, y uno dice, uno explica y todo, y no es primera vez que hacemos esta dinámica, ¿eh? No es primera vez, entonces comprende el dicho de forma incorrecta. Incorrecta. Ahí salen, ahí no. Hay que tener paciencia. La gente que se está quedando dormida, por favor, duérmase nomás. No, apaguen la radio nomás, duérmase. 11:31, 2 horas menos en Rapa Nui.
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3: Bueno, quiso aportar, pero... Quiso aportar, pero... Y de entradita, güey, de entradita. De entradita, no, sí. Pero... ¿Qué está pasando? Vamos con la música.

0: bloquean.
1: ¿Cómo la vamos a bloquear a mí? ¿Cómo la vamos a bloquear a usted, que es nuestra... No, nuestra auditora más fiel, ¿cómo la vamos a... Pero Elena, escucha las instrucciones, Elena. Escucha las instrucciones.

0: Es martes. Bonito día. Estamos aquí.
1: Llama a Brooklyn, los últimos minutos del programa. Sí, los últimos minutos de este programa de martes, y no es de miércoles, ¿sabes? Programa de hoy día, previo, día de martes, pero fue como de miércoles. ¿O no? Hoy día es un día de miércoles, pero en martes. ¡Está igual!
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1: Vamos a echar un vistazo con las personas que se reportaron a través de nuestro Facebook, a través de nuestro Instagram. Bueno, ya es normal, ¿no? Sí. Lo importante es que salga la publicación.

0: onda relax ahora, ¿no? Podríamos estos últimos minutos relax. Siempre conocen al pipeño acelerado, hablando rápido. Vamos a tomarnos nuestro tiempo. Vamos a hacer un par de silencios, así que no se incomoden. A ver, voy aquí a ingresar.
1: Internet, panita.
0: Súper lento. Acá está. Vamos a dar el emoji de la jornada, Toribio, ¿no? Andamos sin emoji. Le damos con el emoji.
1: ¿Qué me miráis con esa cara?
0: ¿Qué me miráis si yo no me quiero?
2: Pero disculpa que no supe responder bien la pregunta,
0: no,
2: ya.
0: Tranqui, relax. Pero nosotros, esa dinámica es complete el dicho de forma incorrecta. No tienen que decir la forma correcta. Es la forma incorrecta. Entiendo, ¿no?
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0: Vamos con el emoji de la jornada. Antes de ir a leer los mensajes que ya están instalados en la caja de comentarios. De nuestro Facebook y de nuestro Instagram. El emoji de la jornada en este martes es... Tírate unos redobles de tambores, por favor, mayor emoji. Redoble de tambores. El emoji de la jornada es... Un avión. El emoji de la jornada es un avión. Si estás escuchando por primera vez y te vas sumando recién a la sintonía, anda a la caja de comentarios del Facebook o a la caja de comentarios del Instagram y deja un avión. Con la avioneta, ¿no? Hace rato no escuchamos la avioneta.
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Lupita, te creo mucho. Somos peluzonas esas. Nos gusta que te guste. Nos gusta ahí vacilar con la B chica.

su amigo. Ah, no, faltó una coma ahí, pues, amigo. Faltó una coma, casi leo algo que nada que ver. Mira, dice, hola amiga, soy pipeño, saludarte en la 102.1, La Serena, yo abrigadito, acostado. Bueno, saludo a mi amigo Edu, que yo justo leí acostado con mi amigo. Y nada que ver, pues, nada que ver eso, nada, me equivoqué yo. Saludos a los panaderos, ahí al Edu y a todos sus compañeros en el turno noche en la panadería del Jumbo La Serena. Saludos amigos. Por acá tenemos a Milton Barraza, dejó un avión, una foto de un avión en el aeropuerto. Panita se adelantó.

0: 15 últimos minutos, amiga. Aunque sea un minuto, dos minutos escuchando a los Pirinoli, nosotros estamos más que agradecidos, de verdad. Un día de miércoles y de martes.
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1: Ya, la opinión sale o no. Comprende el dicho de forma incorrecta. Ya para finalizar, pues. ¿Sale o no sale, vos, Torino?
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1: Ahí pasaba, movimiento original con la canción Preparado. 11:53, ya terminando el turno.
2: 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Estación invierno.
1: Complete el dicho de forma incorrecta al mal tiempo.
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1: Buena cara por último. Ah, no, no, no. Acabo de decir yo, no, no. Buen caracho por último. Sí.
3: La que te fuiste.
1: Es la que me fuiste. Al mal tiempo.
3: Al mal tiempo, cara de tipe de domingo en la mañana. No.
1: Por último he dicho eso. Por último, por último.
4: 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Ay, ay, ay.
1: ¿Me has visto lagar un domingo, no? ¿Me has visto lagar un domingo y sus cielo, no? Ah, carita de lego.
5: Al mal tiempo, pasto tierno.
1: ¿Cómo dije que dijo?
5: Al mal tiempo, pasto tierno.
1: Ahí está la cosa. Oye, igualiza el rostro. Le vamos a dar un shot para que igualice el caracho, mi panita. Está igual.
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1: Al mal tiempo.
6: Corten del internet a ese señor.
1: No. Al mal tiempo, buena.
7: Al mal tiempo es porque piedras trae.
8: Cuchillo palo.
1: Mal tiempo, cuchillo palo.
9: Al mal tiempo, llevar paraguas.
1: Mírame, panita. ¿Cómo lleva el paraguas, amigo? Cuidado con el paraguas. Cuidado con el paraguas, panita. Buena.
6: Al mal tiempo, buena hacer la tortilla.
1: Pasa, mira.
10: Tírate down, down, down, down.
1: Panita, anda igual.
11: Pipe, al mal tiempo, un viento volando. 102.1, Pipe, Serena, Coquimbo.
1: Buena, panita.
11: Ya la última vuelta, Pipe.
1: A la casita,
11: y al sobre. Que tenga un muy buen final de turno, Pipe.
1: Gracias, mi Brooklyn.
11: Y nos estamos escuchando mañana.
1: Vamos finalizando el programa, ya, sí. Vamos finalizando estas horas de radio en vivo junto a los Pirinoli.
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1: Elena, te queremos, Lele.
13: Un gusto aquí, Gabo, de Quillota.
1: Hola, Gabito.
13: Ya en el cierre del programa. Quiero mandar un saludo, Pipe, y muchas gracias por tu trabajo. Aquí estamos siempre escuchando. Disculpa por no presentarme en todo el turno, pero aquí estamos. Atentos siempre. Estemos que más es tanto, pero tanto bien.
1: Atento. El panito se va sumando recién, ¿no? Se va sumando recién.

0: Sí, no alcancé a escuchar a la Elena. Claudio, ¿por qué no le bajé a mi retorno?
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0: Vamos con las palabras al cierre. Palabras al cierre. Por acá tenemos a Aji Seba. Presente. Buena seguida. Un abrazo. ¿Quién más anda por acá? Felipe de Colombia. El Ricky. La nubecita Domínguez Durán. I am Russell. Buena, Ryan Russell. Desde Rancagua. Mira, Connie Olivares también. Siempre apañando estas horas de radio en vivo. Que ya llegan a su final. Estaríamos listos.
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0: desde
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4: ok. Bueno,
0: los Pirinolis.
4: Buenas, Pipe, Toribio. Aquí estamos despiertos todavía, hermano. Con el Gaspi y la Sandrita en la Tata. Esperando la noche de San Juan Bautista.
0: Saludos, panito, un abrazo. Recibe el quizazo radial.
4: Al mal tiempo, porque te cae la cara.
0: ¿Cómo dije que dijo? Ahora me escuché la parte.
4: Porque te cae en la cara.
0: Bueno, bueno, los Pirinoles. Amigo, ¿algo más que agregar a la conversación?
4: Saludos desde Los Placeres a todos los FM OK adictos.
0: Brooklyn, eso ha sido todo. Estamos finalizando este

0: Amigo.
1: No, vamos, estamos listos. Tuvieron todo el programa a ver un tema. Nos escuchamos, si Dios lo permite, a eso de las 19 horas del día miércoles. Nos vamos con música. Vámonos con un temita de Oribe y Bruno Corleone, música chilena. Ay, mami, sea ese astronáutico, DJ Acres, Paulo. No, no, este no es el Paulo, este es el Pablo. Pablo Rojas. Hay unos que se llaman Paulo. Paulo. Paulo, Pablo. Bonita noche. Se les quiere. Chau, chau.

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1: Son las 12:03.

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0: nos va a pinchar.
1: Oye, pinchemos la bicicleta.
2: A ver, llora.
1: No, ya, ya, ya, ya. 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
3: Hola, son okay.
1: Hola, pues amigo, ¿cómo está ahí?
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1: Ratoñado que anda Juan de apurado.
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1: Juanito, que estoy como envidioso conmigo.
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1: Factor 90, un par de minutos antes de entrar a la pega. 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

0: salió bacán.
1: ¡Pelado, sí!
0: Desayuno, eso más o menos es la prensa. Saludo a todo aquel y aquella que tenga un hipopótamo. Difícil que alguien tenga un hipopótamo por ahí, pero... Bueno, gracias por estar siempre ahí.
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0: Se nos fue para otro lado, sí, ¿eh? Hay que contar quién se gana nuestra bolsita, Félix. ¿Hasta cuándo cosas negativas con el deporte en Chile? ¡Ganaste! Yo me retiro, gente. Gracias a todos.

0: Buen día, buen día.
1: ¿Estás ok?
0: Publicación lista, publicación arriba en nuestras redes sociales.
2: Hay 40 grados, nena, y yo voy a tratar.
3: ¿Cómo está, tío Félix?
0: Desayuno, desayuno, desayuno informativo.
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0: Es que me acordé que yo una vez me traigo una moneda y la... Música bien arriba, de esa que te gusta.
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0: Aquí estamos. Hola.
6: Hola, Félix. Buenos días.
0: Buenos días, buenos días. Michael Jordan, el baloncestista. No, ¿qué dije? Baloncestista. No era lo que dije. El baloncestista. Ahí está. Baloncestista. Yo he tomado nada. Y además es geógrafo, ¿eh? Es geógrafo. O geógrafo, ya, ya. Dejen de molestarme.
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tomar agua te hace bien. Después de despertar, activa y limpia tus órganos. Antes de comer, ayuda a la digestión. Antes de bañarte, regula la presión arterial. Antes de dormir, ayuda a prevenir ataques cardíacos. Para estar siempre bien, toma agua. ¿Ok?

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0: bueno escuchar gente así de vitalizada.
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0: Hay factor 90. Hay tagada. Hay saludos. El régimen anticiclónico frío y una banda frontal. Y cuando dicen banda frontal, yo imagino una banda tocando y que viene como de frente. ¿Pasó de largo? ¿Jaime se olvidó de nosotros?
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0: ¡Ay, la foto antigua! Vamos a hablar de comida. Tu plato ideal para un día con frío.
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0: ¡Brigado! Ahí ella nos va escuchando mientras totra. ¿Cómo? ¡Totra! ¡Trota! Tres tigres tragaron en un trigal. Todo eso que necesitas lo tiene FM, ¿ok?

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0: 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No,
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3: Una madrugador, madrugadora, 6:59. Estoy aquí, estás ahí, todo bien.

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5: Se me quedó dormido, tío Félix.
3: Never. Nets. Miércoles 24 de junio, 175º día del año, el 165 del 2026. Semana número 26, mes número 6, 190 días para fin de año, 183 para Navidad, 87 días para fiestas patrias. ¿En qué estamos? ¿En qué día? Día Internacional de las Mujeres en la Diplomacia. Día Internacional contra la Contaminación Electromagnética. Día Internacional del Maquillador. Hoy es el Inti Raymi o Fiesta del Sol. 7:02.
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3: ¿A qué número?
2: 342-40-5220.
3: Ya estamos claros, ¿cierto?
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3: Hola, hola, buenos días. Hola, ¿usted me oye? ¿Está ahí?
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3: 342-40-5220. Si no nos tienes en WhatsApp, y ahora que nos sume. En un día como hoy del año 1949 nacía John Easley, es el bajista de Dire Straits y es británico además. En 1961 nacía Kurt Smith, músico inglés de Tears for Fears. En 1967 nacía Richard Z. Kruspert, guitarrista alemán de Rammstein. En 1971 nacía Tony Hernández, cantautor y guitarrista de El Gran Silencio. Fallecía en un día como hoy. En 1935, Carlos Gardel, cantante de tangos de origen, ahí está como la controversia, argentino, francés o uruguayo, que nació en 1887 o en 1890. Es que fue hace mucho tiempo. Todo listo, repórtese nomás. Ahora te toca actuar a ti.
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3: Ya, vamos con la frase que es de Marlene Dietrich. Todo lo que importa son esos amigos a los que llamas a las 4 de la mañana.
11: ¡Hacer un!
3: Siete, 4 minutos. Siete, 4 minutos. Ok.
12: ¿Aló?
3: ¡Súbelo!

0: 7:09, es la hora, 7:09 minutos.
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0: Buenos días, Arica. Ahí tenemos una temperatura de exactamente 14 grados. En Iquique, marcando en este momento, solo 12 grados. 13 en Antofagasta. 2 grados en Calama. 9 en Copiapó. 7 grados en Coquimbo y La Serena. 6 en La Ligua. 7 grados en Valparaíso y Viña del Mar. 6 en Quillota y La Calera. 9 grados en Catemu. 7 grados en Los Andes y San Felipe. ¿Dónde está usted?
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0: ¿Cuánto marca el auto en la calle? Ah, ¿cuánto? Ahí me lo dice, ya, y recuerde.
2: Pórtate bien.
0: Sí, señalice, por favor. Ah, mira que hay varios que no señalizan. ¿Cómo que se les olvidó? No te toma ni un minuto, un segundo. ¿Cuánto? ¿Un segundo? Ya, pues, para eso es lo que tiene ahí. Ah, en la mano izquierda. Sí, ahí, ahí. Cuando va a girar, por favor, avise.
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0: Momento de leerte. Vamos primero al Facebook, ahí para sorprenderte. Tenemos a Joana Cabrera. Saludos, Félix, desde La Calera 97.7. Ahí nos regala una imagen que dice: buenos días, deseo que hoy tengas motivos de sobra para sonreír y fuerzas para cumplir todo lo que sueñas. Jorge Alejandro. Félix, soy uno de los que ya descargó la aplicación. Saludos desde Antofagasta. Mira, compadre, y una foto ahí, sintonizando, ¿ok? Oye, la señal de la aplicación no tiene comerciales.
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0: ok. Medio flojo el WhatsApp hoy día.
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0: Escribió en Facebook Melissa Cristina. Ya no queda nada, Félix, para que cante Gardel. Pero este mes viene más pega, porque la jefa está de vacaciones. Eso ocurre a veces cuando el jefe no está. Alejandro Guillermo, desde Valparaíso, Félix, estamos dando el aguante en el camión del aseo. Saludos a todos los OK adictos. Saludos, compa. Noble labor y que salga todo bien, que esté todo OK.
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0: Más escritura, yo leo. Jacqueline Isabel Farías, Félix querido, aquí está, muy extrañado cuando no estuviste. Buenos días a todos los FMK adictos. Estoy en la 88.1.
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0: Por tu falta de trabajo, silencio incómodo en el auto hacia el trabajo. Ah. Pero había música, ok, igual.
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0: Buen día.
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0: Invierno. Jennifer Tamara, primer nombre, Acevedo. Vélez. Desde Arica, Félix, estamos ok. Lorena Fuentes nos regala unos aplausos y dice... Buena foto desde Valparaíso. Siempre estamos ok. Eso por Facebook. Ahora me pego el salto a Instagram.
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0: Si te sobra un me gusta, dámelo a mí. Ya, ahí está la foto. Soy yo, un fondo con un dragón. Un ovni. Ah, hay mensajes subliminales en la imagen de atrás. Oye, no ha escrito nadie. Nadie en Instagram. Están todos en Facebook. Es que parece que nuestra audiencia está por ese lado.
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0: Y uno, y dos, y un, dos, tres. Hay música de la buena.
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0: Sí.
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0: Ahí estamos.
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7: ¡Qué rico el día nublado!

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3: Mr. DJ. Esto no tiene pausa. Hasta las 11 contigo, pupo de la semana. Son las 7:25.

0: Ya son las 7:28. Saludo, lo dejó, ¿no? ¿Y qué espera? Un saludito ahí. ¿Ah? Cuénteme, ¿cómo está la cosa en la carretera? Queremos saber que estás ahí.
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0: desde acá en la Florida. 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
16: Ya son las 7:34.

0: mañana.
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0: 7:40, comunicación de aquí para allá.
2: Hola Félix, ¿cómo estás? Buenos días, aquí desde Viña, el adicto. Vamos a hacer compra a la feria, el estero. Vamos a ver qué hay de bueno. Oye, un abrazo, buena energía para todos y excelente día.
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5: Buenos días, feliz. Dice de Quillota, de la 97.7, 4 grados, ombligo de la semana, Félix, ya es miércoles. No sé si te has dado cuenta, pero cada vez se acortan más los días y pasa todo más rápido. Besitos, cuídate.
0: Es verdad, como que todos los días siento que se pasa todo más rápido.
6: ¿Cómo estás, Félix? Oye, un saludo, como dijo el niño, hoy día será un gran día. Y hoy día un gran día porque vino mi hermanito de Tocopilla, de sorpresa a verme. Y pucha, estamos escuchando la Radio K y me pidió si se podía poner un tema de Factoría. Eso, pobre. Radio K, me haces tanto bien.
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0: Buenos días, buenos días.
2: Félix, está buena la música. Saqué la cara por la ventana, quede con cara de pitbull. Hace frío.
0: Con cara de pitbull.
7: Hola, tío Félix, por acá el Franco, camino a la canela y Huente Lauquén, desde la sexta. Oiga, tío Félix, manso mix, que tengan excelente día. Me cae más tanto bien.
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0: Más música. Menos frío. 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
1: Vamos a mitad de camino. 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
0: 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Ahora el corte y luego del corte, tu posibilidad. Más 56-342-40-5220 para que tu canción favorita suene al aire. Lo mejor es que la vamos a escuchar todos. Y si quiere decir algo, si quiere mandar saludo, también es el momento. Aquí lo importante es comunicarse. Ahora el WhatsApp es tuyo.

0: ¡Ya! ¡No le pongas tanto! ¡El frío es psicológico!
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2: 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Seguimos firmes. Okay. Y en la mitad de semana, ¡feliz miércoles!
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4: Planita, ¿en qué se parece el mar a la cocina?
5: ¿En qué se parece el mar a la cocina? 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Qué difícil, no sé.
4: En que en la cocina hay cacerolas.
5: Muy bien, ya. En la cocina hay cacerolas. ¿Y en el mar?
4: Y en el mar no hay que hacer olas.
5: ¿Por qué?
4: Porque ya están hechas, jaja.
6: Plama.
5: Mi rey.
6: ¿Por qué el perro levanta un pie en un árbol para orinar?
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0: buenos días, son las 8:06.
1: El pronóstico para hoy indica heladas locales, cielos grises y muy bajas temperaturas.
2: Pero aquí el sol siempre brilla. 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
5: Hola, buenos días, FM OK. Mi frase del día es: no hagas de un mal día una mala vida. Eso. Los quiero mucho.
6: Muy buenos días, Félix. Aquí reportándome de la comuna Casablanca, escuchando la FM OK. Me haces tanto bien. Uy, uy.
7: Buenos días, Félix. Acá de Deporte Histórico, darte un saludito, un abrazo a ti, que tengas un buen programa, que sea tan interesante como ayer. Así que feliz día y también un saludito para mis nietos que van a su

0: días, Félix. Saludos de Villa Alemana, Viña Blanca, 89.9 por la aplicación. Y quería pedir para el bloque secreto, si es posible, Music de Madonna, o también podría ser Into the Groove de Madonna. Una de esas dos. Y saludos para mí, que me voy de vacaciones. ¡Wow! 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

Buen día, profe Félix, y a todos los hockey adictos. Hoy desde aquí en Los Andes, Claudio, un saludo grande. Profe, para el bloque secreto, Right on Time, de Black Box, por favor. Eso, un abrazo. Toda la energía, FM OK, me haces tanto bien. Es el

0: está Pancho. Para el bloque secreto me gustaría escuchar a After the Fire con The Commissar, o bien a Debbie Bowie con Blue Jeans. Eso, un abrazo, chao, chao.
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Hola tío Feli, muy buenos días. Soy Eduardo, estoy acá en Punta Arena. Un amanecer precioso. Voy camino al aeropuerto con un pasajero, se llama Romina. Saludos para ella. Y por favor, pónganse una cancioncita, la del tío René. Tío René, tío René.

0: Temón, año 1993. El remix de Roger Sánchez para el Living on My Own de Freddie Mercury, conocida también como el tío René.
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0: Tío René, tío René. Se terminó el primer bloque secreto.
2: Estamos avisando todos los pasajeros de Chavales. Muchas gracias.
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Sí, señor. Oh, qué bueno. Hace rato que no escuchábamos a Lady Gaga con Bruno Mars, Die With A Smile. Desayuno informativo.

momento exacto ahora para el desayuno informativo que tenemos en la prensa. Seminario Ley de Reconstrucción en su hora final. Sigue el evento donde se abordarán los aspectos del proyecto de Ley de Reconstrucción Nacional y Desarrollo Económico y Social, que atraviesa horas claves en el Congreso. Exponen, en este instante, el ministro de Hacienda, Jorge Quirós, también luego la presidenta del PC, senadora Paulina Bodanovich, y el presidente del Partido Republicano, senador Arturo Esquella. Quirós presiona para mantener votación de megaproyecto a pesar de pausa propuesta por presidenta del Senado. Escuelas protegidas. TC da duro golpe al gobierno y declara inconstitucional, palabra difícil, pero es inconstitucional, inhabilidad para acceder a la gratuidad. Detienen a 4 implicados en encerrona donde perdió la vida un niño de 12 años en San Bernardo. Es un adolescente de 17 años. Cámara aprueba con margen más ajustado a acusación constitucional a exministro Grau y Senado votará en semana regional. Petróleo anota fuerte caída y está a punto de quebrar el nivel previo al estallido de guerra en Medio Oriente. Vehículo contaba con sistema de corta corriente, con disparo accidental. Termina violenta encerrona frustrada en la Florida. Codelco y Anglo American cierran acuerdo que abrirá 2,7 millones de toneladas adicionales al cobre en 21 años. ¿Qué más hay por acá? En portada, Países Bajos confirmó primera eutanasia de niños entre 1 y 12 años. La U visita La Calera con la misión de sumar otro triunfo en la Copa Chile. Fujimori confirma triunfo en la elección presidencial de Perú, pero Sánchez no lo va a reconocer. Quirós espera que el Senado no aplace votación de la mega reforma. Colombia sacó pasajes a 16 avos del Mundial tras batir a RD del Congo. La UC mantuvo su paso ganador en la Copa Chile con triunfo sobre Everton. En Italia temen una respuesta negativa a Maldini y sondean otros directores para la Azurra. Corte Suprema ratificó condenas por triple crimen de carabineros en Cañete. ¿Qué más tengo acá? Bueno, en todos lados se habla de lo que ayer nos impactó, el crimen de este niño de 12 años. El robo primero en bencinera, ataque a carabineros, encerrona mortal, etc. Presidente Kast pidió cárcel de por vida a culpables de crimen de niño de 12 años en San Bernardo. Se acabó. Contraloría determina que Migraciones actuó ilegalmente en ingreso de niños haitianos. Juezas alertaban que llegaban de madrugada con documentos deficientes y nadie actuó. ¿Qué más tengo acá? La arremetida de la oposición contra gestión de Arau en seguridad tras asesinato de niño de 12 años. Comisión de Evaluación Ambiental aprueba Alto Santorini en Viña del Mar. Pasó de 2 edificios a 1. Sismo de magnitud 5.1 sacudió a regiones de Coquimbo y Atacama. Nada, ¿cierto? Si no pasa de 6, no existe. Desayuno informativo. ¡Hola, vos Madonna! ¿Y hay gira mundial? ¿Hace falta platita o no? Bring Your Life de Madonna.

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0: sorpresa.
1: Oiga, no sé, pero esta canción de QR como que tiene un sentido medio extraño. ¿Para qué haga? Como para que sople la vela de la torta, ¿no? Del cumpleaños. Ya, vamos a la pausa. ¿Quieres alguna canción? Quedaron varias pendientes, pero falta tu mensaje. Te quiero escuchar pidiendo un tema. Ahora, al WhatsApp, ¿ok?

0: 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Otra de los laboratorios, ok, me haces tanto,
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0: 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Son las 9:01. Es tu hora.
1: El pronóstico para hoy indica heladas locales, cielos grises y muy bajas temperaturas.
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9: Buena, buena, tío Félix. Buenos días a todos. Oiga, para el bloque secreto podría ser Pégalo, de Sandy Papo, o La Vecinita, de Vico C. Saludos.

0: oiga, para el bloque secreto le quería pedir cuál de Mr. Big o algo de Razer. FMK me hace tanto bien, que tengan excelente día.
1: Salió con Yapa. Vale otro.

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1: Buenos días, Félix. Karen por acá, desde Quillota. Atrasada para la pega. Ánimo y que sea un buen día.
2: Félix, está buena la música. Hace frío.
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0: catalizador energético. Qué bueno siempre escuchar a Depeche Mode. Antes Business, Erasure por 2, Breath of Life más Chorus. Pasó de Bill Gibson también con Electric Youth. Teníamos a Virus con Sin Disfraz y la vecinita de Dico C. 1, 2, 3, 4, 5, 6, 7. ¡7 canciones! ¡Soñado!
1: Uy, hace tanto frío que hasta me siento Elsa. ¡Libre soy! ¡Libre soy!
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2: Son las 9:39.

vamos a hablar de comidas de invierno y también de palabras indígenas. Pero primero, Calvin Harris y luego Duran Duran. Duran Duran con el Evil Woman, el cover que hicieron de Elo. No tuvo como mucha efervescencia, pero es una...

0: Duran Duran, lo más reciente. No es nueva, nueva. Salió el año pasado, ¿no? El Evil Woman cover, bien logrado, de Hello. Invierno. Sinónimo de, bueno, tantas cosas en realidad. Pero hablemos de ingesta, hablemos de comida. ¿Cuál es el plato favorito de los chilenos en invierno? Es que no sé si sabías, pero apareció la última encuesta CADEM, donde sale el ranking de los platos favoritos de los chilenos en invierno.
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respuesta aparece, por ejemplo, la sopa de ave con sémola o fideos, la sopa de verduras, el caldillo de congrio, y ahí vamos subiendo, consomé de pollo o vacuno, el caldo de mariscos, la carbonada. ¡Uy! Yo hace rato que no me como una carbonada. Mis papás hacían. Bueno, la siguen haciendo, soy yo el que no está en su casa. El charquicán también en invierno, las pantrucas o pancutras, como dicen otros. Segundo lugar para los porotos con rienda. Y en el primerísimo lugar, sea de vacuno, de pollo, de pavo o cordero, la cazuela. Es que es una imperdible del invierno. Bueno, de la primavera y del verano incluso, hace calor, llegáis a casa. ¿Qué tiene la mamá? ¡Cazuela! Voy a saludar a los compañeros del día de hoy. Tenemos a John Ashley de Dire Street. También al gran Carl Smith, el 50% de Tears for Fears. Richard Kruspe, guitarrista alemán de Rammstein. Y tenemos también hoy de cumpleaños a Tony Hernández. ¿Quién es Tony Hernández? Él es un cantautor y guitarrista mexicano. Nació en 1971, un 24 de junio. ¿A qué grupo pertenece? Al Gran Silencio.

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14: 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Ah, ¿qué hora es ya? Uy, son las 9:53.
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14: Ya, lo que sigue. Vamos a hablar de palabras que usamos a diario y tienen origen indígena. Seguro algunas las conoces. Yo conozco varias. Pero, por ejemplo, Michi. Michi es del quechua. Gato. Ajá. El gato. Y muchos le dicen, Michi, el Michi. Bueno, eso es de origen quechua. Quechua también, nanay. Expresión utilizada para referirse al dolor o para consolar a alguien. Nanay. ¿Quiere que le haga nanay? Bueno, eso es quechua. También cocaví. Comida o provisiones que se llevan para un viaje. Cocaví. Quechua. Y de origen aymara. Bebé o niño pequeño. La guagua. Sí, guagua. Guagua es de origen aymara. Otro, apañar. En serio. Apoyar, acompañar o ayudar a alguien. Apañar. Es de origen aymara. Al igual que, no me queda ni una chaucha. Chaucha. Chaucha. Moneda de poco valor. Hoy se usa para referirse a una pequeña cantidad de dinero. Chaucha. Anda con puras chauchas. Recuérdalo. De origen aymara. Y cahuín. Es el mapudungún. Comentario y rumor sobre otra persona, generalmente falso o malintencionado. Oye, ¿me contaron un cahuín? Mapudungún. Y ese pequeño regalo o extra que se entrega después de una compra o cuando alguien va a comprar, tú le dices, ¿me traes la...? Sí, yapa. Yapa es de origen mapudungún. Y aunque usted no lo crea, también el término funa es mapudungún. Originalmente se relacionaba con algo que se echa a perder o se corrompe. Hoy se usa para referirse a una denuncia pública, hacerle una funa. Pero originalmente funa es de origen mapudungún. ¿Qué tal?

0: Con la combo Tortuga, Sonido Nacional, tenemos que ir a la pausa. Tú, quédate ahí, se viene el bloque especial.
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7: FM OK, por acá el Peñita de Caldera reportándose.
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1: ¿Con ganas de saber qué viene? Bueno, tenemos el bloque especial, pero vamos a hacer un flashback. Me metí a la carpeta de los recuerdos y, ¿saben? Acabo de abrir el archivo de este audio y es del año 2012. Cuando, por ejemplo, estaba en su mejor momento Lucibel. Y se nos ocurrió ser la radio oficial de su gira. Y en un momento, Boricua era una especie como de road manager. Andaba con ellos en la gira y todo. Y nosotros gestionamos fechas, conciertos, tocar, todo. Tanto así que cuando se quedó, ¿en qué hotel fue? Hotel Boston, ¿no? De la 97.7, la banda Lucibel. De repente, al amigo Claudio Valenzuela se le ocurre que tenía ganas de un melón. ¡Digo! En ese entonces, un melón. ¿De dónde sacáis un melón a las 3 de la mañana?
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3: La gente absolutamente alborotada por la presencia de la gran banda nacional Lucibel en la ciudad de Quillota. Comienzan a retirarse, pero la gente aún los pide en el escenario de la discoteca Luxer. ¿Qué te pareció el concierto?
4: Excelente, muy bueno.
3: ¿Qué te pareció el concierto aquí en Quillota?
5: Espectacular, Quillota, la gente, el público.
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1: El 97.7 nunca falla.
3: ¿Qué te pareció el concierto de Lucibel?
4: Muy bueno, estuvo increíble. La música, el sonido, excelente. Muy, muy bueno. Bacán que Lucibel pueda venir para la quinta región. No, muy bueno, muy bueno.
3: ¿Qué te pareció el concierto de hoy por la noche?
8: Bueno, bueno, muy bueno.
3: Y general, ¿cómo encontraste el concierto?
4: Bacán, la raja. Muy genial.
3: ¿Habían visto otra vez a Lucibel?
4: No, primera vez.
3: ¿Qué te pareció a ti?
4: Demasiado
8: inolvidable,
4: bueno.
8: Inolvidable.
4: Demasiado bueno.
3: ¿Qué te pareció el concierto, Lucibel?
5: Excelente, muy bueno y espectacular. La gente, el lugar, muy bueno, muy bueno.
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1: Siempre es grato recordar.
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1: Y hablando de eso, a bailar.

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0: Hola, ¿cómo van las vacaciones? Ya son las 10:39.
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0: Miércoles, el pupo de la semana. El día más productivo laboralmente hablando. O sea, se supone que el trabajo hoy tendría que andar mejor que ayer y antes de ayer. Y mejor que mañana y pasado. O sea, si no se hace hoy, no se hace nunca.
1: Tranqui, solo quedan 2.880 minutos más para el fin de semana. Miércoles, ok.
0: Día Internacional de las Mujeres en la Diplomacia, Día Internacional contra la Contaminación Electromagnética, Día Internacional del Maquillador y también... ¡Oh, la fiesta del sol! El Inti Raymi. 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
0: Ya la tenemos en el estudio, lista y preparada, Brit Espinosa.
3: Escuché también era el Día Internacional o Mundial de los Aliens y de las hadas. Tienen su día. Y yo... Bueno, todo tiene un día, la verdad.
0: O sea, de la enamorada, de la rechazada. Exacto,
3: de la agotada. ¿Cuál es usted? Hoy estaría bueno, hoy voy a jugar a las hadas en el Tagada.
0: ¿Cuál es? ¿Qué ha de usted?
3: Ay, oh, sí.
0: Yo no sé si lo hablamos en su momento, pero creo que lo hemos tocado. Pero ya me parece como los referentes de hoy, que son influencers.
3: Ok.
0: Pero es, respetándola y queriéndola, ¿Naya Fácil una referente? ¿O el guatón del no sé cuánto? O ese es el punto. ¿Cuál es el...?
3: A ver.
0: ¿Que tenga seguidores?
3: O sea, no es santa de mi devoción, definitivamente Naya Fácil, uh-huh. Pero...
0: Yo estoy dando solo un ejemplo, porque en realidad no sé el nombre.
3: No, pero me voy a centrar en ella, porque... Uh-huh. Uno, porque la conozco más que el resto de los que salieron, no sé, de reality serie B, como...
0: Sí.
3: Ajá, claro, el Tío Ren.
0: Por último, entonces, tienen una exposición distinta.
3: Exactamente, o sea, y sabemos que el espacio, pues... No es serio, ¿no?
0: O sea, su contenido es original, porque hay otros influencers que copian sketch y todo. Entonces, al
3: claro.
0: final,
3: ¿cuál
0: es? Yo,
3: es auténtico, o sea, por decirlo solo, así.
0: Es difícil también hacer contenido, sí. Porque tienes que hacer algo que enganche.
3: Claro.
0: Y nadie engancha por lo que hace.
3: Es que aquí va la cosa. Siento que en algún punto sí hizo cosas buenas. Y por eso era considerada influencer.
0: ¿Demostrar que se puede?
3: No tanto el demostrar que se puede, sino con estas...
0: ¿Emborracharse?
3: Es que, para allá va. Déjame tomarme. Cuando hizo las campañas para recaudar fondos,
0: ajá.
3: Siento que en ese punto ocupó su fama para algo bueno, ¿sabes? O sea, porque tenía como...
0: Te lo cedo.
3: Es lo único. Porque, por ejemplo, un ejemplo que también encuentro es Pablo Chile. ¿Nos puede o no gustar su música?
0: Ya.
3: Ese reggaetonero nacional. Pero él tiene una cooperativa en Puente Alto y ha intentado levantar Puente Alto a través de acciones con los mismos vecinos, con su misma comunidad. Y ese lado B casi nadie lo conoce. Y a mí por eso él me cae muy bien.
0: Perfecto.
3: Independientemente de lo que cante, de que se le cante a la parte baja de la espalda o no, no me importa.
0: ¿Sabes qué? A mí antes me agradaba ver algo de contenido de la Naya, lo que decía. Pero ahora no.
3: Es que es
0: no
3: eso,
0: le creo.
3: Porque además...
0: Es como, ya, está bien, pero la necesidad de las 24... Entonces, ahora el tema de las funas. Alguien me miró feo y la grabo y la expongo.
3: ¿Es
0: y hace que esa persona quede sin trabajo. No sé si ahí está mal manejado.
3: Yo siento que tampoco ella dimensiona el poder que tiene.
0: Claro.
3: Que porque tiene muchos seguidores.
0: Claro, es un arma y también es un beneficio. Es
3: claro.
0: Lo mismo que el micrófono. Pero hoy por hoy he visto algunos influencers que tienen muchos seguidores, conocidos muchos,
3: claro.
0: Y hacen como un sketch o hacen, y es una copia de una cosa de otro lado. Te lo prometo, el 99% de esos sketch creativos que tú dices, uy, mira lo que hizo.
3: A mí me pasó hace poco.
0: Son una copia, yo ya los vi en la versión.
3: Ya me pasó que vi una vez.
0: Y medio
3: uno
0: igual, ¿ah? Medio igual, medio de comunicación.
3: Claro, vi uno de, no sé, con el perrito así de alguien aquí estuvo oliéndole el trasero, claro. Y vamos a tener que bañarlo y se lavaba los dientes la persona en vez del perrito.
0: Claro.
3: Lo vi una vez, me dio risa. Lo vi una segunda vez, también me dio risa. Ya llevo como 5 versiones de eso. Y yo digo, ya, no
0: está,
3: hay más.
0: Está bien los trends o los que
3: es
0: son
3: que
0: virales.
3: Que se comienza
0: hacen la versión
3: a hacer
0: de uno.
3: Trend, pero al final dices, ya, o sea, ya es ruido de refri, ya no
0: claro.
3: Da risa, ya no es entretenido.
0: Entonces, hay algunos que hoy ganan dinero por esto, pero están copiando de otros lados.
3: Claro.
0: Por eso te digo, me gustaría un contenido original.
3: Claro, estaría, igual es desafiante, porque dicen por ahí que todo ya está hecho, ¿no?
0: Claro, entonces yo no me voy a poner, si no soy abogado, a hablar de temas legales y todo
3: no,
0: eso.
3: No, pero, por ejemplo, lo que tiene la radio es que... Si tenemos a alguien dentro de los auspiciadores o gente que nosotros mismos, o sea,
2: a nosotros nos gustaría hacer algo que ayude.
3: Traer a alguien que sí sepa y ya no nada más hablarle cera, ¿no? Cosa que, por ejemplo, a veces los mismos influencers, bajo el manto de la opinión, deslizan cosas que son peligrosas. Por ejemplo, los que venden como suplementos alimenticios, que, pues, o sea, la mayoría no funcionan, pero ¿qué tal que hacen daño?
2: Ese es el punto. Yo he visto algunos influencers. Mira, y detrás de está el tema de los casinos online.
3: Es que eso, o sea.
2: Ellos ganan mucho dinero con esto, con caleta. Promocionar y decir, oye, ¿sabes qué? Apuesto que usted lo ha visto. Acabo de ganar, mira, estaba acá en mi teléfono y mientras hacía
3: y
2: esto...
3: videos que aparentan organicidad, así como te muestran la pantalla, su
2: y me gané 100 lucas. Pero hay gente que está, al igual que los casinos que están en tu población, en tu villa, y que pasa la señora a jugar, está ocurriendo lo mismo, pero desde las casas. Y está ocurriendo con menores de edad. Y está la ludopatía.
3: Claro.
2: Y como no está regulado, lamentablemente en Chile... estoy mirando ahora los programas de tele, pero los influencers son los que más dinero reciben por concepto de promocionar casinos online.
3: Porque quieras que no, por ejemplo, no me acuerdo, creo que fue Fiebre de Baile, que los patrocinaba un casino, y ya ni siquiera, o sea, como dices tú, no está regulado, entonces no es que sea ilegal, sino que está mal mirado. Sí. Entonces ellos mismos ya así como de, bueno, sácalo, ¿no? Porque esto es más masivo, claro. Aparentemente, llega a más casas, pero igual, o sea, desde tu celular, el único, miren, para eso y para entrar a páginas de adultos, su única tranca para entrar va a ser: eres mayor de 18 años.
2: Claro, no hay...
3: O sea, no le vas a decir que no si quieres acceder al contenido. ¿Estás de acuerdo? Entonces, no sé qué se deba hacer.
2: En resumen, por favor, ojo a quién le da importancia. Porque eso hace que esa persona gane dinero y facture por su me gusta, por su clic y por seguirlo. Mientras más siga, más plata y poder le da.
3: Así es.
2: A ser responsables de a quién sigue. Bueno, síganos nosotros, obviamente, en FM, ok. En nuestras redes. Siempre pura cosa buena. Tom Steiner, a ver si te acuerdas de esta. Versión de DNA, Susan Vega. O sea, el tema era lento inicialmente y DNA le puso como una base. Esta. Y, uy, mira, como que queda. Y se hizo más famoso el tema que en la versión original. Factor 90. Hasta mañana.

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0: Ángel, muchas gracias.
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2: Buen día, ok adictos. Ya son las 11 con

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1: ¡Espabilar! Se ha dicho que hay adictos. ¡Ya llegamos! Yo y mis 70 personalidades. ¡Claro que sí! ¿Cómo están? ¿Cómo amanecieron, bellezas? Espero que muy bien. Los sanos, rozagantes, suavecitos, calientitos. Ojalá que sí, es feo despertar con frío. ¿A poco no? Pero yo sé que en varios lados hay un clima agradable, un clima sensacional. Bueno, a consideración propia, a mí no me gusta el frío, ¿verdad? Para que nos envíe sus rayos de sol, su calidez a través de las diversas redes sociales. ¡Claro que sí!
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1: Mismo lugar donde nos puede contar además, pues, varias cosas, ¿no? ¿Cómo están? ¿Cómo amaneció? ¿Cómo se siente? ¿Qué clima hay? Etc. Además de responder a la pregunta del día de hoy, que eventualmente llegará. Además de puede pedirnos sus canciones en este miércoles de divas. Puede pedirnos sus tripas de gato también. Sí, recuerde que en la última hora tenemos un viaje en el tiempo. Y durante ese viaje en el tiempo usted puede pedir no una ni dos, sino tres canciones al hilo. ¡Eñar! Eso sí, noventeras, ochenteras, setenteras, antiguas pues. Y además de eso, además tienen que sonar en FM, ok. No me la haga también usted. Por supuesto, también nos puede colaborar con una nota de voz. Si así gusta y manda el siguiente número.
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1: Le coloco un más 56 al principio. Nada más 56, sin el 9. Y ahí nos envía sus notas de voz. Breves, concisas, precisas, sin ruido de fondo y sin manos libres para que el mensaje llegue. Llegue a donde tenga que llegar. Así que además de lo mencionado, nos puede seguir en FM-OK en TikTok y en FM-OK en Twitter para darle la bienvenida. También nos puede dar sus meditaciones en el marco del bajativo y el break y ahí ponernos reflexivos. Puede ser, sí, canciones, ahora qué canciones. Frases cortitas que quizá alguien necesita escuchar allá afuera. También son bienvenidas. Puede participar del Taga Random, que ya ahí spoileamos de qué va a ir el Taga Random del día de hoy. Y el día de hoy además, por si no fuera poco, tenga para que se entretenga. Hoy hay que todo Chile se entere, para que también nos cuente alguna noticia, algo bueno que le haya sucedido, algún cagüín, algo. Descargue su ronco pecho en próximos bloques. Sí, como eso de las 12 del día, ¿vean? Para el inicio tenemos esto.
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0: ya está instalada en redes sociales, así que vamos allá. Dice, siente el pupo de la semana. Es miércoles de divas con Brit Espinas en FM. Ok, bien, por acá ya llega Juan Morales, que hoy está celebrando su santo. Sí, hoy, bueno, anoche fue la noche de San Juan y hoy es San Juan. Así que muy feliz santo, queridísimo. También por acá, Pati Contreras, que hace una gran jornada súper animada. Hay solcito gracias al veranito de San Juan. ¿Ya ven? Día productivo y en mi taller para las manualidades que haré hoy. En mente muchas cosas, chiqui. Que la diosa inspiración te visite. Sí, decía por ahí, creo que era Pablo Picasso, que si te encuentra trabajando, pues ya estás del otro lado, ¿no? Porque pues, va, solamente las cosas van a fluir, así que tú ya llevas un porcentaje alto, pero que te alcance el tiempo, que ahora sí que fluyan las ideas, ¿vean? Y sí, es el día más productivo de la semana, en efecto. Porque también Pancho Aracena, te escucho desde Ovalle en el pupo de la semana. Feliz pupo, chiquis. Porque también Neni ya llega en nuestro Instagram. Muchas gracias ahí por estar, ok. Y por acá ya tenemos también sus bellísimas voces.
1: What's up? Okay.
0: Hello, Luis.
2: Hola, hola, mi querida Vid. Muy buenos días. Que sea una excelente jornada. Abracitos por ti.
0: Eso.
3: Hola, Brittany, desde Iquique, el 88.1. Iquique está tibiecito, a pesar de que estamos en invierno, pero rico clima.
0: Ay, Iquique bendito, ¿eh? Iquique glorioso, Dios mío. Qué ganas. Qué ganas verdaderamente de estar en Iquique, de estar en Arica. Ay, así un calorcito sabroso. ¿Dónde más hace calorcito para pensar y mover mis fichas? Para escaparme de este clima que no me gusta, de donde su servidora transmite, ¿verdad? Pero gracias a ustedes y a sus mensajes yo me vislumbro, me visualizo, como diría mi abuelita, ahí y ya, se me pasa el frío. Así es.
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5: Hola, mi gran amiga Brit, por acá Griselin Comprar 109.9 Viña del Mar. Un saludo para ti, para el DJ y para todos los familiares adictos. Con un día hermoso. Aquí llegando a la casita de la veterinaria. Llevamos a la Lunita, a nuestra poodle. Ve que tiene una infección en el ojito, pero todo bien. Así que ahora van a usar lentes de sol. Podrías poner un temita, cualquier temita. Podría ser.

0: de Vilma Palma, cualquier temita para escuchar algo latino. Y FM que me apago, gracias, chau.
1: Lunita dijo miércoles de divas. Una diva más, nada, que se mejore, cuiden a sus mascotitas, porque sí, el frío nos baja las defensas a todos, chiqui. Si no es frío igual, cuídelas.

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2: Por ahí me encontré que esta canción el día de hoy cumple 31 años, haciéndonos felices, bailando, haciendo tendencia.
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2: Qué mejor que ponernos de buenas, ¿eh? 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
2: Para que ya llega Fer Musato. Dice que tengas un lindo miércoles, terminando de hacer unas pizzas con el cafecito Cadali. También ella llega por acá, nuestra queridísima Ana María Gallardo. Gracias, gracias. También está Miguel Gaete. Saludos a toda la marea amarilla desde Minera Spence, viajando a la velocidad de la luz. Eso. Y seguimos con una mano. Nos da tiempo para que vea. Tenga, para que se entretenga. Usted lo pide, nosotros lo colocamos en este miércoles de divas.

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12: Vale, gracias. Un saludo desde acá de Los Andes. 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
13: Francisco.

El día de hoy, ok, adictos, saque sus cabritas al monte a pasear, ¿no? Saque sus cabritas, saque su bebida. Vamos a hablar de cine, pero no cualquier cine, no, un género que causa cosas en el cuerpo. Un reciente estudio reveló que producciones generan que los latidos del corazón se incrementen de forma considerable, al grado de advertir que hay películas que podrían no ser aptas para personas con problemas cardíacos debido a las intensas respuestas fisiológicas que provocan. Por supuesto, películas de terror. Según este estudio que se midió, el Science of Scare Project, algo así como la ciencia del el proyecto de la ciencia del miedo. Este experimento científico real se realiza cada año de forma, periódica, para medir de manera empírica la respuesta fisiológica de la audiencia en cuanto a, como les decía, frecuencia cardíaca y cómo se va comportando el cuerpo, variabilidad del pulso, y con ello determinan qué películas provocan más pánico. Y con este análisis se descubrió que el subgénero que provoca más mello es el llamado found footage, que bien coincide justamente el día de hoy que vi en las noticias que vuelve una de este tipo de películas. ¿Qué es el found footage o metraje encontrado? Estas películas que nos dan la sensación de que no son una película ficticia, sino que está basado en hechos reales, porque pues es como si uno se pusiera a grabar y encontrar a alguien ese metraje. ¡Qué miedo! ¿Cuál es la máxima película en ese formato? El proyecto de la Bruja de Blair, que va a volver en 2027. Por cierto. Según esto, literalmente son grabaciones caseras reales, documentales perdidos o transmisiones en vivo, que fueron las que justamente tuvieron puntuaciones de miedo más altas en la lista debido a su crudo realismo. Y es Hell House LLC del 2015, la cual está en primerísimo lugar porque pues, sí, la gente dijo, mi corazón se me va a salir, auxilio, socorro, ayuda. Así que inspiradas en las películas de terror de este estudio de The Science of Scare Project, la pregunta del día de hoy es: ¿cuál es la película de terror que más miedo le dio? Que dijo, mire, casi no alcanzo a llegar al baño del miedo. ¿Cuál es la película de terror que más miedo le ha dado? Con eso estamos compartiendo el día de hoy.

0: películas de Mello. ¿Sentiste Mello?
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0: ¿Cuál película de terror le ha dado más terror, básicamente?
3: La película que a mí me dio siempre mucho escalofrío en aquellos años fue El Conde de Drácula. Esa es la película que me imagino hacer todo lo que me pasaba. Se me subía la presión, eso me afectaba a mí.
4: Hola Brit, bueno, las dos películas que más me dieron miedo, porque me las dos, uno, El Proyecto de la Bruja Blair, uno, y El Exorcista. Saludos desde Viña del Mar, FM, ok, me haces tanto re bien.
0: Un clásico de clásicos.
5: Hola Brit, buenos días. Oye, respecto a tu pregunta, las clásicas antiguas,
6: hay una que se llama John Wayne Gacy, que es de un asesino serial de los años 70, que es como un documental, así como el Proyecto de la Casa de la Bruja Blair, algo así. Y esa la vimos con unos amigos y no, pasaron cosas y se cayeron algunas cosas. No sé si habrá estado relacionado o no, pero cada vez que me acuerdo me da miedo. Así que muy buena esa película y recomendada. Son tres películas y muy buenas. ¡Saludos!
0: ¡Saludit! Yo me sé ese caso. O sea, no he visto las que dices, pero me sé el caso. Si usted no lo conoce, básicamente, pues, esta persona inspiró a eso, el payaso. Che. Y, pues, es de, ¡ay, no es aterrador, chis! Es muy aterrador, chis, porque literalmente es como, él era un vecino común y corriente, amigable con sus vecinos, hasta que se descubre la verdad y era bien, ¡ay, no!
7: Hola, Brit, aquí Fiona, 88.1. A mí, de terror, a mí me gustan todas las de terror y voy a confrontar los miedos. Me encanta ver las películas y lo más chistoso, que a mí no me da miedo, solamente me da risa. Y cuando hay cosas extrañas, ruidos en la casa, yo voy a enfrentar eso. Voy así calladita a ver qué fue el ruido. FM, ok, me hace tanto bien. Me encantan las de miedo. A mi chica le gustan las de miedo. Esa me gustaría. Chao, chao.
0: Claro que sí, Jenny, que por acá nos dejó su saludito. Dice que tengas buena jornada con su conejita Myla Shadow. Desde el 88.1, pese al frío, ahí, al pie del cañón.

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1: A propósito de ¿cuál es la película de terror que más miedo le ha dado? Con eso compartimos en este pupo de la semana, miércoles de divas. Y próximo bloque también tenemos que todo Chile se entere. ¿De qué quiere que todo Chile se entere? Cuénteme en redes sociales, notas de voz.

0: 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Y también, ¿cuál es la película de terror que más miedo le da? 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
0: Martin White y Cat Eyes.
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1: Estamos de vuelta, okay, adictos. 12:10.
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0: todo Chile se entere que estamos trabajando a full aquí en Don Chavata y Quique.
1: ¡Ánimo, ánimo, ánimo!
2: ¿Y usted de qué quiere que todo Chile se entere? Cuénteme.

Eso no es nada, compita. Acá de Copiapó a Tierra Amarilla y de Tierra Amarilla a Copiapó vale 2.000 pesos, compadre. 2.000 pesos.

mucho. Dice, como que no me tinca tanto, pero pues ya ni modo. Hazlo rápido. Para que se sienta menos el impacto. ¡Ah! ¿De qué quiere que todo Chile se entere?

0: and out.
1: Que todo Chile se entere, acá en Antofagasta todos ocupan los estacionamientos de los discapacitados. Nadie respeta.
2: Pero ¿cómo? No, respete, respete, por favor. No están ahí de adorno, gente, no manchen.

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3: Tenemos una pregunta de miedo el día de hoy. ¿Cuál es la película de terror que más terror le ha dado, que más mello le ha dado, que más sustos les ha sacado?
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6: Oli, Oli, mi querida Di, ¿cómo estás? Buenos días, por aquí la pared de Coquimbo. Oye, rememorando la película que me dio terror, pánico. Ay, pero yo era cabra chica. Fue Carrie, pero en la primera versión, no. Como del año 70. Uy, más o menos así, al final, cuando estaba todo silencio. ¿Cierto? Y aparece esa mano sangrentosa y agarra a la niña que está poniendo flores ahí. Y no. La otra que me causó así como terror, pánico también, fue Pesadilla en la calle Elm, al final también. Pero ahora ya estoy curada de espanto, esa. Me duermo en las películas de terror. Pero sí me gusta la de suspenso, la que te tienen ahí pegadita, así, ¿qué va a pasar después? Por ejemplo, No respires. Oh, es genial. Mira. Te mantiene ahí en vilo. Ese me mantuvo con alto suspenso. A cariño mil.
3: Cariño, sí, me entretienen bastante las que son más de sustento, de suspenso o de terror psicológico. Están buenas, son buenas. Oye, esa parte de Carrillo, ahorita me dio miedo. Ay, no, qué horror. Y además, como con esa iluminación setentera, ay, no, sí, daba cosilla.
7: Hola, hola, mi querida amiga Brittany, saludos. Cateo City, muy helado. Odio el invierno. Oye, con respecto a la pregunta, yo no veo películas de terror. Mis hijas son fanáticas. Mi hermana era fanática y a mí, ¿cuál es la película que me ha generado mucho terror? Fue la de Freddy Krueger, Pesadilla. Mi hermana en esos años, cuando salió, era muy fanática y era inevitable ver partes. Claro. Así que, pero yo todavía veo su cara. No, me traumó Freddy Krueger. Es verdad que hayas estado tanto bien, que tengas excelente turno, amiga
3: Muchas
7: mía.
3: Muchas gracias, mi Clau. Es que sí, o sea, esas cicatrices fuertes.
8: Para mí, lejos, la mejor e histórica ha sido El Exorcista.
3: Un clásico que, no sé, habría que ver si las nuevas generaciones le tienen el respeto debido a... No, sigue generando el mismo terror,
9: Hola, hola, Vidri, por acá Vicente, hoy. Buena pregunta. Y sabes que a mí la película de terror que más miedo me ha dado es It. Ay, en realidad me trae unos malos recuerdos porque yo de chico que le tenía terror, pánico a los payasos. No. Y de ahí dejé de ir al circo, entonces la veo y me trae malos recuerdos. Pero me provoca, hasta esta edad que tengo, todavía me provoca esa sensación, ese trauma que yo creo que me quedó de niño. Saludos.
3: Oye, yo conozco a una persona muy muy cercana a mí que le dan miedo a los payasos hasta el día de hoy. Mi mamá. Mi mamá le tiene pánico a los payasos. O sea, uno ya sabe que es una persona común y corriente. En su gran mayoría es una persona con una familia, como usted, como yo. Nada más está vestida y disfrazada y caracterizada de payaso. Pero eso no impide que mi mamá tema.
10: Hola, hola. A mí me encantan las películas de género de terror. Bueno, soy fanática de Freddy Krueger. Y las que me provocan un poco de miedo son las de casos reales de exorcismo. Entre esas está El Rito. Eso me asustó un poquito.
3: ¡Ay, no! ¡Oh, Dios mío! Mejor conocido en México como Juay de Rito. Sí, por una entrevista fallida. Ojo, se les da animada. Le voy a contar rápidamente el origen del Juay de Rito. Un periodista bien renombrado, O sea, tenía su renombre en su momento y entrevistó a Anthony Hopkins. Y no sé qué falló. Algo falló. Siempre. Algo falla. Como era una entrevista telemática, pues... No sé por qué Anthony Hopkins no recibía el sonido y pues terminó preguntándole Juay de Rito. No sé por qué dijo eso, pero lo dijo, ¿verdad? La pregunta sigue en pie. ¿Cuál es la película de terror que más miedo le ha dado? Con eso compartimos.

0: más miedo le ha dado? 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
1: ¿Alguien sabe realmente qué le pasa a Lupita?
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4: Planita, ¿en qué se parece el mar a la cocina?
5: ¿En qué se parece el mar a la cocina? ¡Qué difícil, no sé!
4: En que en la cocina hay cacerolas.
5: Muy bien, ya. En la cocina hay cacerolas. ¿Y en el mar?
4: Y en el mar no hay que hacer olas.
5: ¿Por qué?
4: Porque ya están hechas, jaja.
6: Plama.
5: Mi rey.
6: ¿Por qué el perro levanta un pie en un árbol para orinar?
5: ¿Por qué el perro levanta un pie en el árbol para orinar? Imagino, amigo, que como para marcar su territorio, me imagino algo así, ¿o no?
6: Porque si levanta los dos, se cae.
7: Amiguita Flamita, ¿qué diferencia hay entre un terremoto y un volcán?
5: ¿Un terremoto y un volcán? ¡Uy! No sé qué puede ser un terremoto y un volcán.
7: Que el terremoto ensucia.
5: Ya.
7: ¿Y el volcán?
5: Ya.
7: Lava.
8: ¡Mombo Clam!
9: ¿Es que es un chiste? ¿En dónde se baña Dora la Exploradora?
5: ¿Dónde se baña Dora la Exploradora?
9: ¡Oh! En la lavadora.
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1: Estamos de vuelta, ok, adictos. 12:39.

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1: La pregunta es aterradora. La pregunta del día es: cuénteme cuál es su película de terror la que más miedo le ha dado. A veces coincide con la favorita, ¿no? Si a usted le gusta el género del terror, pero es más bien cuál es la película de terror que más miedo le ha dado. Con eso estamos compartiendo el día de hoy.

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1: ¿Cuál es la película de terror que le ha dado más miedo?
2: La película más que me causó terror fue de Georgie. ¡Soy Georgie! Esa es la película que más me causa terror. Saludos desde acá, de Iquique.
3: Brit, con respecto a la pregunta de hoy, mira, la verdad las cosas, película de terror no veo, a mi hija le encanta. Yo me tapo con un cojín, casi hasta la frente para no ver mucho las películas. Y la que me ha causado pánico es El Exorcista, cuando bajaba por la escalera la niña, cuando giraba su cabeza. ¡Ay! Yo la veo y ¿cómo será que yo de repente cuando aparece su cara, de repente cuando pasan para la época de noviembre, no, yo cambio la televisión, no puedo verla? Y o también Freddy Krueger. Eso, besitos, linda tarde para todos.
1: Mi Pau, no autorizo.
4: Hola. Muy buenos días. Una de las películas, bueno, soy amante del cine de terror, pero una de las películas que me dio mucho miedo cuando era chico, tenía 7, 8 años, fue Chucky, el muñeco diabólico. Sí, esa es en esa época me traumó bastante, incluso porque salió un capítulo de Los Simpsons, de la casita del terror, que también menciona esa película, y no podía ver muñecas, no podía. Ya de adulto sí las volví a ver, vi toda la saga, por decirlo de alguna manera, y son buenísimas, están muy divertidas. Así que eso, chau.
1: Es lo bueno que redimiste, que además la saga es larga, o sea, hay serie, la volvieron a hacer, está bueno, pero de que es que igual las muñecas tienen eso. Annabelle también hizo que se reinsertara el terror a las muñecas.
5: Hola, nena, soy Panchita. ¡Ay! De Copiapó. No había hablado porque he pasado, pero ha sido una semana intensa. Recién estoy saludando. Brit, a mí las películas de terror no me dan miedo. Para nada, ni el exorcista, ni Freddy Krueger, los payasos, el aro, ninguna me da miedo, pero cuando estamos en reuniones con amigos y en el pasto o allá en los árboles, en los patios, y es tarde y se ponen a hablar de Penadura, ahí sí que me da miedo, pero las películas no.
1: Es que es como estar dentro de la película de terror, ¿estás de acuerdo? Sí, ayer no diría que fue miedo. Pero me inquietó, esa inquietud es lo que me provocó, que estaba escuchando un podcast de terror, pero estaban hablando de la noche de San Juan y de las diversas supersticiones y rituales que se tienen, y hay unos, o sea, que tenían que ver con el cole flecha, con el cabeza con cachos, etc, que sí me dieron, dije, ay, ¿por qué la gente querría hacer algo así? ¿Qué les pasa? Valórense.
6: Ay, que me encanta este clima. Sí, bueno, yo soy team invernista, así que, ay. Oye, respondiendo a tu pregunta, bueno, a mí me encanta la película de terror en sí, pero sí que la que me hace mucho ruido, todos los que como descuartecimiento, así como sangre, fotosierras, machete y todo. Y es que lo que se me quedó más pegado en la mente es Massacre in Texas. Ay, Dios mío, cómo descuartizaron esa pobre chiquilla, por Dios. Así que no, esa no es apta. Y bueno, recientemente vi una película que no es apta tampoco para una araña. Ah, bueno, que tiene fobia a las arañas. Que se llama Araña Asesina, que es una araña extraterrestre que cada vez que come se vuelve más grande. Y terminé de ver la película. Ay, veo la muralla, una araña. Veo el techo, ay, una araña. Sí, después sentí que había una araña debajo de mi cama. No. Así que no la recomiendo, por favor. Ya, eso es lo más pobre. FM, que me hizo tanto
1: bien. Es que además las arañas sí llegan a ser asesinas. Así, a pesar de que son chiquitas, pequeñitas, uno dice, yo no me meto contigo. Pero si en algún momento uno lleva la mala suerte de toparse con una de manera que no te tenías que topar, tu vida puede correr peligro, chiquis.
7: ¿Sabes cuál me traumó? Trauma, tiburón.
1: ¡Uy!
7: Con decirte que me estoy bañando, cierro los ojos y tanan, tanan, tanan, tanan. ¡Ah! A la playa voy, me meto las patitas nomás, nada más.
1: Es que hay unas que uno dice, miren, a lo mejor no es así el terror que conocemos literal, pero sí, o sea, sí da miedo, chiquis, sí da miedo.
8: El exorcista, la madrastra y la última que vi, Walking Dead, no de Blacking Dead, Walking Dead.
1: Ay, es que las de zombies. Mira, a mí no me dan miedo las de zombies, pero ¿saben qué me da? Me da ansiedad cuando persiguen a la gente. O sea, cuando es persecución. A mí el tópico persecución no me gusta porque me pongo muy nerviosa y digo, no, ya, porque me estoy haciendo esto. O sea, mi sistema nervioso está sufriendo de a gratis. No tendría por qué estarme haciendo esto, ¿están de acuerdo?
9: aquí Jorge de Pucón. La película, o sea, que era como una serie, pero que película igual a la vez, de los años 80 salen los, como en la noche del vampiro. A veces que no tenía las producciones que tienen ahora, los largometrajes, daba susto porque era un pueblo donde llegaba una plaga de vampiros y la soledad que existía en las calles y como iban amenazando y eran tan vulnerables y había un vampiro que decía que era pelado con los dientes así juntos, hacia abajo, era horrible. Y lo que más me dio miedo que era que le ponían la, ¿cómo se llama?, la cruz y la tocaba y no le pasaba nada, entonces ya no había con qué defenderse. Esa es mi película favorita, salen los 80, búsquenla, les va a gustar. Bueno, y un abrazo para todos, ya.
1: Muchas gracias, ahí la vamos a buscar, me gusta. Me gusta también esas producciones antiguas que uno las ve y dice, que esto se aprecia, ya no tanto CGI, ya no tanto efecto ahí computarizado, no, esto era absolutamente artesanal.
10: Hola, hola, hola, Rick, ¿cómo estás? Espero que estés muy bien, que tengas una excelente jornada. Todas las bendiciones para ti. A tu pregunta, la película que me dio más miedo fue El Exorcista. Incluso de repente no podíamos dormir mucho porque me pasaban unas imágenes de la película. Eso, Rick. Un abrazo a la distancia, el Claudín el Guillota. Y FMK me hace tanto bien.
1: Eso. Hablemos de que hay películas que marcaron generaciones enteras y que uno cerraba los ojos y veía las imágenes en su cabeza y decías, no, por favor, ya basta. La pregunta sigue en pie. Cuénteme, ¿cuál es la película de terror que más miedo le ha dado?
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1: ¿Cuál es la película de terror que más miedo le ha dado? Cuénteme.

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1: Nos vamos a una pausa, pero antes, próximo bloque, tenemos el Taga Random, un tagada aleatorio. Así es, así como las canciones que se eligen son aleatoriamente, el tema también lo es. Aunque usted, si estuvo en los últimos minutos compartidos con Félix por la mañana, sabrá que el día de hoy la dinámica es... Hoy es Día de las Hadas. Vamos a convertirnos todos en hadas. Sí. Cuéntenme cómo de hada se siente el día de hoy. ¿Agotada o agotado? También hados, obviamente. Sí. Y recuerde que la dinámica es únicamente durante el tagada y mensajes breves, de menos de 5 segundos, donde usted me dice está alegrado, está enojado. Todo lo que termine en hado o hada es lo permitido. En redes sociales, en notas de voz, durante el tagada nos convertimos en hadas y en hados en el próximo bloque.
2: Pero sí es verdad, profe. 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
1: Estamos de vuelta aquí, adictos. 1:08. 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
3: Comienza nuestro Taga Random, el Tagada aleatorio, que tiene el día de hoy como dinámica las hadas y los hados. Hoy, ¿cómo se siente en este momento? ¿Está agotado? ¿Está encaminado a... A ver.
2: A ver, de sana trabajada.
3: ¡Eso! La trabajada.
2: Estoy congelada.
3: ¡Ay, no! Inauguramos el reino de las hadas y los hados. En redes sociales y notas de voz.

0: ya he ordenado, limpiado, cocinado, bañado y estoy cansado.
1: Bueno, José, la consecuencia, pero está bien, se siente bien. Es un cansancio diferente, bebé. Pero acá dice, estoy en cumpleañada por mi colega contable Sarita Camila, 26 años de Colombia y Quique Sofri. ¡Feliz cumple! ¡Sarita Camila!

0: Peluca, Will.
1: ¿Y por qué no lo contaste? En que todo Chile se entere. No, mentira, mentira. Ojalá pronto se lo puedas contar a alguien.
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3: 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Oye, se nos viene el bloque secreto. Una hora más en la región de Mangañanes. Todo tranquilo en carreteras o esta cosa. Ando medio enredado. Sí, es el momento de comenzar otro bloque y con buena música.
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1: Queridísimos hockey adictos, específicamente de la 97.7 Quillota La Calera, les tengo información respecto a nuestra señal.
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1: Flash, flash, flash informativo. Oigan, nos vamos a quedar unos minutitos fuera. Paciencia, por favor. Ya lo acabo de decir, Flama. 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Bueno, pero volvamos a la noticia central. Vamos a quedarnos unos momentos fuera del aire. Estamos haciendo mantención de nuestra antena, así que 97.7 Quillota La Calera, por favor, chis, descargue la app o también a través de fmok.cl nos puede escuchar. Paciencia, no se me agüite, no se me panique, tranquilidad. 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
1: El día de hoy la pregunta es: ¿cuál es la película de terror que más miedo le ha dado?
4: Hola. A mí la película que me da miedo, bueno, cuando era chica, yo creo que si la veo ahora me da como un escalofrío, es Poltergeist, la 1 y la 2. ¡Oh, que me daba miedo! Aparte, después decían que la niñita había muerto, sí, que había muerto mucha gente del elenco, y como que más miedo te daba.
1: Beba, es que tiene, o sea, una serie de cosas envolvían esa película, o sea, más allá de la historia misma, que ya era así como de, ¡ay, no! Lo que pasó fuera de cámaras era más, me daba más miedo, la verdad, ¿eh?
5: Las clásicas, El Exorcista y Freddy Krueger. Pero hace poco vi Actividad para el Mar, creo que también es viejita, pero esa sí que da miedo. Con decirte que la vimos con mi señora en la pieza y dormimos toda la noche, no, con luces prendidas de la casa y nadie fue al baño. Esa es terrorífica. Creo que está basada en un hecho real, la 1. Porque hay una 2, 3 que las vi, pero no es como la 1. Bueno, todas las partes 1 son mejores, pero esa sí que da miedo. Esa es terrorífica.
6: Javier de acá de La Serena de nuevo. Yo así, película de terror que obviamente que me da mucho miedo era El Exorcista. Pero había algo que yo no podía ver cuando niño y me tenía que esconder debajo la cama, era Thriller de Michael Jackson. Eso sí que me daba mucho miedo, aparte que lo daban video en un canal, en otro canal, lo daban de día, lo daban de noche, lo repetían a cada rato. Javier era terrible. Y más encima mi papá lo acompañaba. Película de terror, tenía como 5 o 6 años al cine, imagínate, no podía ir a dormir. Eso, y la película más actual que he visto, así como que me da mucho, mucho miedo, ha sido la de la araña asesina, la de Sting, algo así se llama. Hace poco la estrenaron en la aplicación. Bueno, también porque soy aracnofóbico, imagínate, veo una araña, vuelvo loco, grito, grito y grito. Saludos.
1: Oigan, están conectados, ya en 2 personas que mencionan la araña asesina. No sé si les voy a decir, la voy a ver, porque no me agrada la idea, la verdad, porque le voy a echar mentiras.
7: Hola, Bri. A mí la película que más me dio miedo fue Las Brujas de Blair. Eso, no veo películas de susto, de terror y todo el cuento. Me dio tanto miedo que ni siquiera la terminé de ver. Así que eso, yo soy medio que me haces tanto bien.
1: Es que ya cuando uno no acaba de ver las cosas es porque... Sí, ya me acuerdo que mi hermano y mi mamá vieron la REC, la española. No la acabaron de ver. O sea, la tuvieron que ver en 2 tandas. Ya así como de, bueno, ya hay que acabarla de ver, porque sí, dicen que estaba muy hardcore.
8: Dije, claro, de hecho, punto 9, que mal precio está friecito. Oye, con respecto a la pregunta, mire, bueno, yo la he contado otras veces. Me encanta lo paranormal, me encanta las películas de terror, me encanta todo eso de niñito. Me acuerdo que se me ha el carnet, pero yo veía Barnabas Collins cuando tenía, era chico, chiquitito. No sé si se acuerdan, Sombras Tenebrosas. Oh, me fascinaba. Me encantaba esa serie. Mi madre me decía, pero ¿cómo, niño? Me fascinaba. Bueno, vamos a meollo del asunto. A mí la película, como te digo, bueno, me encanta, pero las pocas películas que me ha dado miedo es la Exorcismo de Emily Rose. Una parte ahí que es muy buena, muy, muy buen logrado en el terror. Así que, pero ahora el terror está mezclado mucho. La última vez vi una película, pero era demasiada sangre. Está mezclada con sangre y eso ya no es terror, ya así como sadismo. Así que eso. Bueno, hoy día de Diva, ¿verdad? Podría ser Ana Torroja con La Soledad, parece que se llama La Soledad. Si no, ¿por qué te miras con buen chero? Que me hace tanto bien.
1: Tienes un punto, Clau. Como que ya el terror no es el terror en sí mismo, sino ya va mezclado de otras cosas. Y eso puede volverlo interesante o puede volver como que ya uno ya no le da tanto miedo. Todo depende del cristal con que se mire.
0: Hola, Ari, ¿cómo estás? Aquí Andy desde La Serenita.
1: Hola, Ari.
0: Oye, respondiendo a tu pregunta, la película que me dio mucho miedo, aparte que la vi muy chiquitita, tenía como 8 años, y se llama El Ente. Es horrible, es horrible, da mucho, mucho, mucho miedo, y lo que da más miedo, y es lo que me pasa también con la película La Huérfana, que son basadas en hechos reales. Entonces sí, eso como que me dio mucho miedo, porque en la otra era el diablo que poseía a una señorita.
1: Ay,
0: fue horrible,
1: no.
0: Es horrible, pero de verdad vale muchísimo la pena verla, es antiquísima, pero creo que es la mejor lograda de las películas de terror que he visto y me gustan harto. Eso, besitos. Chao.
1: Muchas gracias. ¿Cuál es la película de terror que más miedo le ha dado? Cuénteme.

Ya volvemos con más de las películas de terror que más miedo le han dado. Y también el bajativo, el break y las meditaciones. Frases cortitas que quizá alguien allá afuera requiere, necesita escuchar. Mande la suya.

0: Pero Pamela, lleva más de una hora en el baño.
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2: Aquí estamos tri de onomástico y además de cumpleaños el día de hoy, así que estamos ready el día de hoy. Y a ver si me pones un cumpleaños feliz a los mero, mero macho mexicano, güey.
0: Claro.

Esta la pidió Marisabel. Ay, yo la perdí, pero no, aquí está. Desde Santiago dice que le da miedo El Exorcista. Y esa es la pregunta del día de hoy. ¿Qué película de terror le da más miedo?

0: momento, ok, adictos de nuestro bajativo información, ¿qué les cuenta? Sus noticias de cine. Y es que El Diablo Viste a la Moda 2 ya tiene fecha de estreno en streaming. ¡Qué rápido! Que no como Wicked, que pasaron como 1500 años. Nada, esta dijo, ¿para qué? ¿Para qué? O esperar a la gente. El Diablo Viste a la Moda 2 se va a poder ver desde la comodidad de su casa a través de Disney Plus el 29 de julio. Anote bien, 29 de julio en Disney Plus llega El Diablo Viste a la Moda 2.
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0: Y hablando también de cine, Warner Bros. Pictures Animation confirmó que está desarrollando una nueva película animada de las chicas superpoderosas. Por si no eran suficientes las que hay, dijo otra más. Por ahora no hay detalles extra de la producción, no se sabe quién va a ser el elenco de voces, ya que recordemos, bueno, por lo menos en inglés, el que hacía al profesor Utonio falleció recientemente. Pero pues tampoco se sabe la historia ni la fecha de estreno, ya que ahora se encuentra en una etapa temprana de desarrollo. Sin embargo, pues compartieron que va a existir una nueva película animada de las chicas superpoderosas.
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0: Y de ahí saltamos a nuestro break con las meditaciones. Esta la dejó Janet Morales, dice: debemos hacernos responsables de lo que deseamos, lo que permitimos y lo que queremos conseguir, pues esto no ocurre por arte de magia.
3: Si los chiquillos dicen, hagamos del lunes otro sábado, ¿por qué nosotros no hacemos una fiesta de cada día?

0: haciendo?
1: Vamos a mitad de camino. Miércoles, okay.
2: El día de hoy la pregunta es, ¿cuál es la película de terror que más miedo le ha dado?
3: Imagínate Brit ver el exorcista en blanco y negro a los 6, 7 años.
2: ¡No!
3: Oh, esa sí que te da miedo. Esa sí que da miedo, Brit. A nosotros, Quillota, saludos. Un tema de YouTube.
2: Ahí sonó.
4: Oye, vi la araña Sting, la de Cecilia Berofo, no me gustó. No. Mucha ciencia ficción en vez de terror.
2: Mi niño, el experto en películas de terror. No, pero pues igual cada uno siente el miedo que siente.
5: Ya, Brit, oye, no sé, mira, dentro de todas las películas y todo lo que uno vio cuando nene, la intro de Le temes a la oscuridad, una serie que daban en Nickelodeon y después la empezaron a dar en el Megavisión por ahí a fines de los 90, principios de los 2000. Le temes a la oscuridad. Ya, guapa, me haces tanto bien.
2: Hablemos de la intro de Le temes a la oscuridad. Hablemos de Escalofríos también. Dios mío.
6: Hola, Bri. A mí la película más que me dio miedo, pero mucho miedo, se llama La casa de las almas perdidas. Es muy, muy terrorífica.
2: Ya desde el nombre, oye.
7: Hola, querida Bri, ¿cómo estás? Te saluda el polaco desde la 102.1. Respondiendo a tu pregunta, dos películas que me dieron mucho miedo porque la vi cuando era niño. Fue El Exorcista y La Profecía. Poltergeist también la vi, pero no me afectó tanto. Sí, El Exorcista. Y ahora ya de más adulto, tuve la mala ocurrencia de ir a ver El Aro en la noche. Un día que me quedé en la universidad, dije, voy a ver una película, me metí, película de terror que me gustan. Y habíamos tres personas en el cine la última función. Me asustó de verdad. Fue la primera que salió el Aro cuando la niña sale de la pantalla. Y habíamos tres que yo creo que nos mirábamos y estábamos que arrancamos de la sala del cine. Eso, querida Abril, saludos.
2: No, es que si uno no sabe a lo que se enfrenta, la oscuridad y la falta de compañía, terrible combinación.
8: Hola, Bri. Como que me veí una dormida, se me espantó un poco el dolor de cabeza, encontré migraña. Oh, es que estaba fuerte. Y ya escuchando la radio, ya cocinando. Así que, yo soy súper miedosa. Yo era muy miedosa, no podía ver nada. Pero ya de grande vengo a ver algunas películas de Damián. El exorcista. Da miedo.
2: Puras clásicas.
9: Hola, querida Brittany, que tengas un hermoso día. Mira, la película que más miedo me dio fue la película de Linda Blair. Esa película, pero no la quiero ver nunca en vida. Me dio mucho miedo eso.
2: Oigan, mucha mención al exorcista. Les digo, es que marcó una generación.
10: Hola, linda Brit, que tengas un lindo día, un hermoso, hermoso, hermoso día. También todos los aquellos adictos. Con respecto a la pregunta, la película que más de lo que he visto yo, ya no veo mucho de terror, son Poltergeist y también El Ente.
11: Sí, a mí la película que me dio miedo, pero era muy niña, era Los 13 Fantasmas. Y ahora de grande la veo y me da risa y todo, porque los efectos súper antiguos, pero cuando era chica no la podía ver. Aunque tiene un final feliz, pero bueno, esa. Las demás me dan risa. Ahora de grande ya no le tengo miedo.
2: Chiqui, oye, yo también cuando era niña me daba un pánico. No la he vuelto a ver, no la he vuelto a ver. Honestamente no sé si me daría miedo de vuelta, pero nos parecemos mucho, de repente coincidimos en varias cosas, chiqui. ¿Qué pasó ahí? Nos vamos a una pausa y ya volvemos con nuestro viaje en el tiempo habitual y también con las tripas de gato. Tres canciones, puede ser del mismo artista, puede ser de diferentes artistas. Lo importante es que sean antiguas.
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1: Para las tripas de gato podría ser algo de Joe Vasconcelos, está ahí en el límite de los 90. Podría ser con Las 6, Hijo del Sol Luminoso y más. Radio K más está todo bien.
2: Me parece muy bien, comienza nuestro viaje en el tiempo.
3: Si es bueno se repite, vale otro.
2: ¿Salen unos tacos de tripas de gato? Ah, usted lo pide, nosotros lo colocamos. Si lo tenemos, obviamente, si lo tenemos. Esta hora va pura música antigüita, así que pida y le será dado. Por cierto, ¿cuál es la película de terror que más

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3: Hello, share. Hello, is meeting por acá. Ya pasó a saludarnos Joana Cabrera. Ven, qué bonito. Y nos dejó su frase, pero la vamos a guardar para mañana, para sus meditaciones. También está por acá Aide, mi abrigadita. Sí, es que si uno no es la abrigada, que hoy hablando de las hadas que jugamos ahí en el Tagadá, pues no. El que pestaña pierde, cheque. Kira Luna también desde su trabajo en Iquique. Excelente turno, queridísima Janet Morales, desde el trabajo en La Serena, te saludamos. Hay sol, pero pss,

0: sirve para pura nada. Ya es miércoles, ¿cómo pasan los días? Ya sé, hoy justamente me estaba despidiendo de Tulipano y me dice, ¿qué día soy yo? Miércoles, me dice, ¿qué? Y yo, sí. En efecto, los rumores son ciertos, chiqui. Y miren, uno, ¿quién quisiera ser la tía Slappy que está hecha bolita en su cama? Así debiésemos estar todos. Por aquí también ya aparece Meli, dice, hoy me spoileé y tengo arroz con pollo con arroz y ensalada que debe estar helada, chiqui. Igual, hablemos de eso también, saqué mi ensalada ayer, no manchen. Era más hielo que ensalada. Ay, no sé, le tuve que menear para que se descongelara o algo. Y gelatina hace frío, aquí matando neuronas con los sueldos, los reajustes de mayo y la diferencia de la gratificación de locos. Y nos pide un vale otro de Cristina Aguilera, desde Arica siempre Arica. Así que, pues sí, yo creo que vamos ya. Ah, pero antes, sí es cierto. Oigan, vengo a funar a Twitter. O sea, miren que yo siempre le ando haciendo que su promoción, así, ¿no? Que síganos en Twitter, lo mejor, a pesar de que es horrible. ¿Y qué pasó? Me escondió. O sea, yo le daba refresh y le daba refresh cada cierto tiempo y yo no veía nada. Yo dije, bueno, pasa, sucede. Me escondió el posteo de mi Javi tuitero que participaba del que todo Chile se entere. La nave se fue a taller de nuevo. Espero que este sí sea mecánico bueno y no como los otros dos que pues, eran medio chantelén. Sí, chiqui. No, ya vas a ver, mira, tú ten fe. Tú tranquilo, yo nerviosa. Así va a funcionar, así que tranqui, sí. Ahora sí que tiene que servir de algún u otro modo.
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1: Tenemos las últimas dos respuestas que han llegado a la pregunta del día de hoy. ¿Cuál es la película de terror que más miedo le ha dado?
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1: Hello. No,
4: sin duda fueron las masters de las masters, fue Hellraiser.
1: Muy buena mención.
5: Hola Britney, ¿cómo estás? Cristiana acá de Iquique. La película de terror que más miedo me dio en mi vida fue Tiburón, pero yo estaba chico, o sea, estamos hablando que cuando la película salió yo tenía unos 10 años, pero eso era terror. Después fui a la playa, me acuerdo, en verano fui a la playa y no quería meterme al mar porque pensaba que se iba a salir el tiburón.
1: Ay, no, es que, miren, lo que es el It con las duchas, el tiburón con el mar, o sea, hay como varios que uno dice, no, espérate, sí da miedo, cálmense. Nos vamos a una pausa, a la vuelta tenemos el cierre de este miércoles de Divas. Así que si usted quiere escuchar alguna canción de Diva, de los 90, de los 80, de los 70, pida su canción y si la tenemos, la programamos.
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9: Planita, ¿en qué se parece el mar a la cocina?
10: ¿En qué se parece el mar a la cocina? No me voy. Qué difícil, no sé.
9: En que en la cocina hay cacerolas.
10: Muy bien, ya. En la cocina hay cacerolas. ¿Y en el mar?
9: Y en el mar no hay que hacer olas.
10: ¿Por qué?
9: Porque ya están hechas, jaja.
11: Plama, ¿por qué el perro levanta un pie en un árbol para orinar?
10: ¿Por qué el perro levanta un pie en el árbol para orinar? Me imagino, amigo, que como para marcar su territorio, me imagino algo así, ¿o no?
11: Porque si levanta los dos, se cae.
12: Flamita. ¿Qué diferencia hay entre un terremoto y un volcán?
10: ¿Un terremoto y un volcán? ¡Uy! No sé qué puede ser un terremoto y un volcán.
12: Que el terremoto ensucia.
10: Ya.
12: ¿Y el volcán?
10: Ya.
12: Lava.
13: ¡Mombo Crab!
14: ¿Es un chiste? ¿En dónde se baña Dora la Exploradora?
10: ¿Dónde se baña Dora la Exploradora?
14: ¡Oh! En la lavadora.
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1: Una de Taylor Dane, Change to My Heart. Ahí no va mi inglés.
2: ¿Verdad? Es suficiente. Entendimos cuál es. Tú muy bien. Usted lo pide, nosotros lo colocamos. Es nuestro cierre de divas. ¿A qué diva quiere escuchar?

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4: A ver, ¿quién anda por acá?
5: Hola, ¿cómo están? No, a mí la película más miedo me dio fue El Cubo, Puerta al Infierno. Yo me acuerdo que tenía como 10 años, o 9 años, una cosa así. Y yo tengo hermanos mayores que mí, como por 15 años, así, 13 años. Los tontos malos apagaron la luz y me pusieron a ver esa película y no dejaron que me moviera. No, de ahí quedé traumada. Veo pura comedia romántica. Saludos, FM, ¿qué más? Están todo bien, desde Iquique.
4: Chiqui, no, es que yo creo, eso es lo peor, como el contexto de el terror, no, no, eso no se hace. No, no, no hagan eso. Chic, Jazz, no, te mando un abrazo fuerte. Sí, no, y ahí uno dice, ¿Para qué me sigo yo queriendo torturar con estas sensaciones corporales? Mejor una comedia romántica, algo bonito, algo sanador, y pues ahí lo dejamos. Algo bueno, digo yo. ¿Cómo estás, queridísimo Flamsy, en este pupo de la semana?
6: Oli, oli, ¿cómo estás, Britita?
4: Bien, bien, ¿y tú?
6: Bien, aquí ando abrigadito, no me he sacado nada.
4: ¿Sales a pasear?
6: Sí. Vengo de salir a pasear, andaba comprando el pan, todo lo que es el pan.
4: Excelente. Sí, yo también, me quité el gran abrigo porque es que a mí lo que me molesta del frío...
6: Amiga,
4: frío...
6: primero que todo, te viene muy bien ese
4: chiqui
6: color. Me encantó. Nunca te había visto
4: con ese
6: color.
4: Te voy a contar, justamente estaba...
6: Es como un celeste, así como agua, ¿o no?
4: Sí, le estaba escribiendo a Tulipano así de, ¿cómo estás? Y le dije, no me lo quiero quitar jamás. Pero ¿sabes por qué? Porque yo no le tenía fe. Lo que pasa es que tengo uno muy parecido, pero es de otro color y otra textura. La forma, digamos, lo que se parece. Ajá. Y no mantiene el calor. Y este es como
6: abrigadito.
4: Estar abrazada por nubes calientitas.
6: Estás abrigabrit. Sí. Ah, abrigabrit.
4: Abrigadita.
6: Abrigadita.
4: Así estoy. Entonces no me lo quiero quitar. Soy
6: está
4: muy
6: bien.
4: Feliz.
6: Me gusta y se lee muy bien.
4: El día de hoy estábamos explorando un estudio que es como la ciencia detrás del miedo, una cosa así.
6: Ya, ok.
4: Que analizaba cuántos, digamos, beats por segundo da tu corazón, cuántos presión te sube.
6: ¿Cuánto te asusta?
4: Ya. Según a nivel químico.
6: Ay, qué terrible.
4: Y según este estudio, las películas que más me ayudan son el found footage, que es como metrajes encontrados, como La Bruja de Blair.
6: Oh,
4: que uno le da la sensación de que es real, de que uno dice, no, esto sí pasó, esto sí vino a pasar, fíjate tú.
6: Oye, sí, verdad, yo la vi esa y me causó mucho, es como thriller, ¿o no? Ese es como una, o terror, thriller y
4: es
6: todo.
4: Que igual, o sea, no recuerdo muy bien porque yo era muy chica, pero según yo te da la, sí, pues sí.
6: A ver, ¿qué edad tenía? A ver. Yo ya tenía 40. ¡Ah!
4: 30. ¡Ah! Era muy chica, ¿ves? No, me daba la sensación de que, o sea, de que no podía ver esas películas. Yo tenía que como 9 años.
6: ¿Ya?
4: A lo más 11. Así como en esas edades. Entonces no.
6: Es que
4: no
6: igual antes.
4: No la veo.
6: Iniciarte como en este tipo de a ver, ¿cómo decirlo? Género cinematográfico. Era más era distinto porque también no tenía ahí como acceso a serie. Hoy día todo es on demand.
4: Es que todo está ahí. Entonces,
6: claro, hay muchas personas. Mi hijo, ellos tienen gusto por las películas de terror. Uh-huh. ¿Les gustan? Algunos. O sea, a una ya no le gusta, pero al otro sí le gusta. Si se ven con su mamá, su maratón de cuestiones.
4: Es un terror diferente. ¿Estás
6: claro,
4: de acuerdo?
6: Pero ya están de acuerdo. Pero ese terror era brígido.
4: Es que sí, decía, no, ¿qué está pasando?
6: Aparte que es en primera persona, es el que le da el toque distinto.
4: Da la sensación de que sí sucedió.
6: Es que eres tú.
4: Y de que te puede pasar a ti. O sea, dices, estoy en primera persona viéndolo y no, ya va.
6: No, y aparte que yo soy de los que, por ejemplo, en el campo, no sé, salgo a botar algo, no sé, un compost. Ajá. Que tengo en la noche, pero estoy cocinando, tengo que salir a botar cositas al compost. De vuelta me encuentro toda la oscuridad y así como... ¡Oh!
4: ¡Ay, no me va a salir!
6: Perfectamente, porque claro, hay un asesino, siempre...
4: Sí, dicen, ay,
6: todos me
4: señor,
6: quieren matar.
4: Un
6: claro.
4: Señor vestido de guaso, claro. Ofreciéndome un cigarro, ¡no! ¡No! Yo no fumo, señor, déjame en paz. Sí, ¿ves? O sea, como cosas que dan desasosiego, sin duda alguna. ¿Cuál es la película de terror que más miedo te ha dado? La que recuerdes, que digas tu guía.
6: Sí, es que hay algo que yo creo que tengo que... Algo con los espacios, quizá. Tengo que solucionar o tengo que ver eso, porque hay una película que se llama La Cosa. No sé si la has visto.
4: Lo ubico, pero no la he visto.
6: La Cosa es algo como... como que te invade, como que va de a poco creciendo hasta que ocupa todo el espacio. Y eso, eso a mí me mataba. De verdad, qué acuático. Así como esa sensación de, no sé, de no tener espacio, de algo por ahí. Porque también tengo un sueño, o tenía cuando era chico, un sueño muy repetitivo de una bolita que me perseguía, y esa bolita crecía y me quitaba todo el espacio.
4: ¿Qué diría el psicoanálisis, claro, respecto a tus sueños?
0: Bueno, yo creo que soy una persona bastante reprimida en lo que son mis emociones, y debo sanar mi niño interior.
4: Puede ser.
6: No, pero algo voy a ver, pero... esa, particularmente por eso te hice la comparación con mi sueño, porque para mí es como, eso es muy brígido.
4: Como que va ocupando
6: lo desconocido, como que, no sé, aparte como que cosas con el agua, tiburón y todo eso, no, yo no puedo ver.
4: Así como cuando te traje el Uncannibali, el Valle de lo Inquietante, investigar el término de esa sensación que provoca ese miedo. O sea, que de repente, por ejemplo, llegues a tu casa.
6: Ajá.
4: Y hay
6: está
4: algo,
6: lleno, por ejemplo, lleno de globo. Me matáis.
4: Hay algo que no sepas explicar, pero que te tinque que no debería ser así. Ni siquiera es algo, por ejemplo, lleno de globos es literalmente globos. Y dices tú, ¿qué pasó aquí?
6: Claro.
4: Pero es esa sensación de, no sé, llegas a tu casa y es como, algo no está bien aquí, pero no sé qué es. Esa sensación tiene un nombre. Entonces yo creo que tiene que ver como con eso de decir, a ver, hay algo que está invadiendo este espacio.
6: Claro.
4: Pero no sé qué es.
6: Es como un pasivo agresivo también, porque es como que va avanzando así.
4: Y de repente ya está.
6: De repente ya te tiene tras todas sus garras. Por eso yo elijo la película
4: La Cosa. Deberías ver Backrooms entonces. Es nueva.
6: Pero es que Backrooms es como de la... Hay cosas que asustan a la persona en pieza oscura.
4: O sea, no. Es un lugar... Se volvió famoso el Backroom, llamado así.
6: Ajá.
4: Porque en internet alguien agarró una foto. Ese es el origen.
6: Claro.
4: Había un catálogo en internet de remodelaciones.
6: Ya, okay.
4: Entonces ponían el antes y el después.
6: Uh-huh.
4: Y alguien tomó una foto del antes...
6: ¿Ya?
4: Que era una pared amarilla así toda cochina. Ya saben, cuando uno tiene colores claros, se ensucian fácilmente.
6: Uh-huh.
4: Y le hizo un relato a ese espacio, que era una casa simplemente, antes y luego el después. De que supuestamente, si uno, por ejemplo, una de las formas de acceder al backroom, que no lo hagan, por favor, porque lo único que van a provocar es quedarse atrapados en el ascensor, es como apretar todos los botones.
6: ¿Ya?
4: Y que supuestamente llegas a un piso que no existe. Y se ve así, con ese tono amarillo.
6: Y
4: con esa iluminación como...
6: Como
4: tenue, rara.
6: Como como
4: exacto.
6: Naranja.
4: Y hay como cosas así, como tipo la sala de menesteres de Harry Potter, pero inquietante. Entonces, a raíz de eso, alguien hizo un cortometraje y eso creció tanto. O sea, esa leyenda de internet creció tanto que se volvió una película.
6: Mira.
4: Entonces, a lo mejor, quizá, si la ves, quizá tenga un poco que ver con lo que me cuentas.
6: Voy a ver. O sea, ¿tú quieres que me asuste?
4: No. Te dijiste que querías enfrentar tu miedo. Te estoy ayudando.
6: No es momento.
4: No urge.
6: No se me antoja.
4: No, pero estoy bien. Yo decía, pero...
6: Con mi miedito estoy...
4: No sé.
6: Claro. Ahora, enfrentarlo, sí. ¿Cuándo?
4: No sé. Pero no sé.
6: Ahí. Muy bien. Hablando de todo y más. Y como hoy nunca hablamos... Hoy día no hablamos de gato, ¿ah?
4: No.
6: ¿Cómo están tus gatos?
4: No también, bueno, una de ellas no también, pero ojalá que bien.
6: Envíale mi cariño también a tu gato.
4: Muchas gracias. ¿Cómo está el niño?
6: Bien, ayer no quiso entrarse, tuve que ir a buscarlo, estaba muy helado.
4: Dile, a ver.
6: Así que, no.
4: A ver, tómalo de su frentecita y dile. Dice la tía Brit que código azul, no friegues, hijo, o sea, también tú. ¿Tú qué te crees, puma?
6: Hasta los perros los tenía todos enfrazados afuera. Y él así, cuerpo suelto en la calle, ¿no? Adentro. Así que ahí tú.
4: Los gatos no sienten frío. No, qué bueno que lo metiste a la fuerza y ni modo. ¿Y se quedó adentro?
6: Sí, en mi cuello, toda la
4: noche. Ah, qué bueno. ¿Ves? Es que yo cuando reflexionan dicen, no, si estoy bien tonto. Pues sí, bebé. ¿Qué quieres que te diga? Te tengo que dar la razón.
6: Britita, que tenga una hermosa jornada de miércoles. Hoy día nosotros nos vamos con un buen programa. Igual se viene la flama, así que atento con la historia. Eso y mucho más, un ratito más. Ya tomamos los controles. Excelente. Con la pandilla. Chao, chao.
4: Ahí tenemos a la flama más ardiente, Barber Flama. Y nosotros nos despedimos con esto que nos pidieron antes de partir.

0: Buen abril, un saludo aquí, Gabo de Quillota City, de la 97.7, reportando sintonía. Eso. Oye, Brit, te quiero pedir una tripa de gato de Outcast, porfa. Te voy a poner Mr. Jones, ella, y hay una cualquiera a tu elección. Por favor, Brit, gracias. FM Gamers, están todo bien.
1: Chiqui, no, mira, reformúlala y pídete otra más, y ya mañana, con mucho gusto, ponemos tu tripa de gato. Sí, pero no, tienen que sí pedir, así como de esto y esto y el otro, porque si no, ahí es un vale otro, ¿ves? Let's go.

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6: Estamos a mitad de camino.
7: Mip, mip.
6: Es miércoles.
7: Ok.
6: Y estamos ok.

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1: ¡Epa! ¿Qué tal la gente? ¿Cómo están? Bienvenidos. Ya son exactamente las 15 horas con un minuto. Me acompañan a hacer radio. ¡Vamos al aire!

0: Gastón Ñao. Claro, vamos a tener la fotografía, así que si usted el día de hoy anda, ¿cómo decirlo?, un poquito retraído, un poquito tímido, vaya para las redes y escríbanos.
1: ¿Eres más de escribir que hablar? Tranqui, aquí te leemos al aire.
0: Muy bien, ahí tenemos ya nuestro WhatsAppito. También tenemos nuestras redes sociales que van a estar activadas. La gente que trabaja al día.

0: Concha me vale.
1: Claro, vamos a estar aquí nosotros a cargo de la nave, conduciendo el barco por estas 4 horitas. Pero yo no vengo solo. No, también tengo mi gente, pues. Por ahí lo tenemos, el encargado de seguridad. Don René. Bienvenido, don René, a estar con nosotros el día de hoy. Desde las cámaras.
2: Está con la cámara.
1: Claro, manejando las cámaras. Nuestro camarógrafo. Hay una tallita nomás por don René. No se la eche, boiga.
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1: ¿Qué más vamos a tener el día de hoy que va a estar interactuando con nosotros? Por supuesto, DJ Juanito, el más bonito, el más pulento del mundo mundial.

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2: Ya voy, pues, ¿y la fotografía se sube sola? ¿Se sube sola acaso o no? ¿Sí o no? ¿Ah? Claro, Gatañao ya está listo ya para comenzar a ponerle vuelo y subir una muy buena fotografía. Muchas gracias, Gatito Ñao.
3: Yo escucho el grupo de las demás.

0: ¡Salúdeme a la gente!
1: ¡Feliz pupo de la semana, mis niños! Ya arrancamos con 4 energéticas horas radiales, así que ustedes póngale bueno con los whatsappitos y redes sociales.
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0: Un temazo listo para comenzar esta jornada de miércoles.

0: ya estoy ok. Feliz, feliz estoy.
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0: ¿A quién se le quedó prendido el megáfono? No, po, si yo lo ocupé ayer, pero después ustedes andan tonteando con eso.
1: Tenía que ser el
0: yo no fui, amigo mío. Yo, esta vez yo no fui. Ya. Dice don René que tendríamos que revisar las cámaras.
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0: Ya, ¿cómo vamos a hacer el efecto ahora del megáfono?
3: Están ahí, me oyen, me escuchan.
0: ¿Hay alguien por ahí o no? ¡Aló!
4: Buena, ¿cómo estáis, Flamita? Un saludo aquí, Gabo de Quillota, reportándose en la señal desde tempranito.
0: Buena, amigo Gabo de Quillota, ¿cómo le va?

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1: Señorita Wendy, la llana de las Mercedes, yo quiero comenzar de inmediato con desorden. Quiero que la gente participe de inmediato. Sí, porque después del almuerzo como que a todos se nos echa un poquito la yegua.
2: Maravillosa ese moco.
1: Así que para comenzar a activar esto un poquito más, cuénteme, ¿vamos a jugar algo en este primer bloque o no?
3: Ya los cabros, para comenzar el programa, vamos a jugar al WhatsAppito. Si la respuesta del Flama fuera sí, ¿qué le preguntarías?
1: Muy bien, así es, así de simple es la dinámica del día de hoy.
4: Yo escucho el pupo de la semana.
1: Si mi respuesta fuera así,
5: una nota.
1: ¿Qué cosa me preguntarías?
6: 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WhatsApp,
7: ok. Hola, querido Flamita, que tengas un hermoso día.
1: Hermoso día.
7: Y un excelente turno. Gracias, Radio FM, ok. Me has

0: pero muy, muy, muy buena.
1: ¡Qué cumpliendo toda la semanilla! ¡Dios, la niña que tanto me enciende!
0: Muy buena fotografía tenemos ahí a la entrada del castillo. ¡Ajá! ¡No! ¡Vamos a la entrada de este tremendísimo holding radial!

0: respuesta fuera así, ¿qué cosa me preguntarías?
1: What's up, okay. Es hoy miércoles, lo más esperado es la flama del amor.
0: Así es, hoy se viene
2: la flama.

0: 33 34 2 40 52 20. Para escuchar a Flama y enviarle saludos. ¡Chao!
1: Si mi respuesta fuera sí, ¿qué cosa me preguntarías?
2: Hola, hola, hola. Ok, bueno, ya que tu respuesta es sí, ¿me darías tu salario completo? Saludo y saludo a mi mamá Milagro, que está acá de Cuba. Aquí la tengo conmigo. Besito, chao.
1: Amigo, yo se lo puedo dar, pero usted va a poder sobrevivir un mes con ese salario.
3: Flama, si tu respuesta fuera sí.
1: A ver, se jodiste como un reto, como que me están tratando algo, ¿eh? A ver.
3: Ponte a OK, a un rescate, a Limp Bizkit, a las 6:20. Vale, compadre, te quiero más que la resta.
1: Vamos a hacer las preguntas correspondientes. ¿Se volaron, no? ¿Qué dice usted?
4: Sí.
1: ¿Cómo que no? Oiga, pero sí. Es una buena canción, oiga.
5: Buena, buena, Flamita. Buena. Por acá te saluda el Polaco, la 102.1, mi bro. Poniéndole bueno acá en la feria. Oiga, Gary, le quería pedir un temita. Puede que ustedes lo tengan. Si no lo tienen, no importa. Hay un grupo antiguo, parece que es noventero, que se llamaba Wex and Effect. Que tenía un tema de Room Shaker. No sé si lo tendrán, del Wex and Effect. Si lo tiene, póngale play, mi bro. Saludos, Flamita. Saludos a toda la pandilla.
1: Aguante, mi rey. Juanito, por favor, búscate el temita. Ya dice el Juanito que va a ir a la bodega. Juanito, tú vaya a otras cosas cuando vaya a la bodega. Sí, don René, vaya. Acompáñalo nomás.
4: Sí.
1: Yo encontré otras cuestiones en la bodega.

0: Mira, cierra un poquito los ojos. Imagínate este primero de agosto bailando con nosotros en Brava Los Andes, en la fiesta de las fiestas.
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0: si tu respuesta fuera sí, ¿tendrías a tomar tecito con toda la pandilla a mi casa?
1: ¿A dónde vive usted?
0: Viña City.
1: Ya, no, no hay problema. No, no. Tendríamos que arrendar un auto, sí. Manito, yo por comer llego a cualquier lado. No, por comer gratis, sí. No, vos te quedes cuidando la casa.

0: la Flavita salió mi niño. Hoy día nos tocó en Catemo City, un día invernal.
1: Ay, qué frío.
0: Ay, estaba esperando la flama del amor.
1: Se viene hoy día. Boom,
0: salud, mi rey, que tenga excelente turno. Aquí estamos para bañar las horas más entretenidas de la tarde. Que no te unas tonto bien.
1: Amigo Claudio, que tengas buena jornada de miércoles junto a la bandilla.
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0: Flamita, si tu respuesta fuera así, entonces mi pregunta sería...
1: A ver, ¿qué se te ocurrió preguntar? A ver si puedo.
0: Déjame entrar gratis a la fiesta, ok, Flamita. Eso. Now you're doing
1: that. Capaz, no sé. Bueno, ¿cómo van a caer una entradita de regalo?

0: Que tengas una excelente tarde. Aquí te habla Jorge Núñez, el iguano santiaguino. Ayer anduve medio desaparecido porque estuve celebrando mi cumpleaños número 40.
1: No nos invitaste.
0: Así que eso por la mitad. Que tengas un excelente día. Un abrazo.

0: Y a mis niños, vayan a darle cariño a nuestra publicación. En el próximo bloque los leemos todos.
1: Muy bien, vaya de inmediato a nuestro Instagram y también a nuestro Facebook. Próximo bloque les damos lectura. También puedes seguir jugando a completar la oración.
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14: Ya estamos de regreso con un nuevo bloque. Son exactamente las 15 con 37 minutos. Sí.

0: para que se abrigue con nosotros. Sí, para que esté ahí bien abrigadito con la bandilla.
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0: 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Juanito, sé que yo creo que vamos a tener que ser como una cucha para comprar una fresada. Sí. Para cubrirnos las piernitas, no hay que...
2: ¿Sí?
0: Don René tiene una fresada. Don René tiene una fresadita muy buena. Claro, y que uno ya está, tiene su edad, Juanita, así que hay que abrigarse.
3: Buena, Flamita. Buena. Si tu respuesta fuera así, iríamos a la callita.
0: A la playita.
3: Unos guitarreos al lado de la fogata.
0: Oh.
3: Ah, a pasarlo malito.
0: Oh, mi rey. Manso panorama igual. Manso panorama igual.
1: Ok.
0: Invierno. Igual es pulento ir a la playa así. En invierno me gusta más. Todo invierno me encanta ir a la playa. Porque hay menos gente. Ajá.

0: Eso, un abrazo, bro.
1: Aguante, amigo mío, muchas gracias. Y por supuesto, mi respuesta es sí, todo el rato.
2: ¿Estás seguro, Guatón?
1: Sí, yo no tengo que pedirle permiso a nadie.
3: Buenas tardes, buenas tardes. Quisiera mandar un saludo a mi amiga Ivette, que está de aniversario.
1: ¡Ah, mira! La amiga Ivette está de aniversario. Música de aniversario, muy bien. Amigo mío.
4: ¡Un aplauso para esta pareja que está enamorada!
1: ¿Cuánto cumple la amiga Ivette Vergara? ¿Sí? ¿Ella?
3: Junto a su pareja Aaron. ¿Aaron? De acá, de Valdivia.
1: ¡Ah, mira! Aaron. ¿Aaron Carter? Desde Valdivia, mis coterráneos, bacán. ¿Cuántos añitos cumplen los cabros?
3: Un gran saludo.
1: No.
3: Me hace tanto bien. Y un saludo a mi amigo José Díaz.
1: Al José Díaz.

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1: Vamos a revisar un poquito las redes sociales a ver a quién tenemos por ahí, señorita Wendy Dayana.
2: La Meli Cristina se reporta en el Insta y dice: buenas tardes, Flamita. La mansa pata, jajajaja. Saludos de Arica, buena la foto. Me dan ganas de copiarte, pero se me pasa.
1: Saludos para ti, Meli Cristina. No copie nada. No, porque la foto está buena. Está como. ¿Cómo dijera yo? Está creativa.
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1: Por el creativo.
0: Estás ok.
1: Tengo aquí a ver el cabo, dice: saludo, Flama. 97.7 presente. Cuenta regresiva para el primero del 8. Oye, tanto sabe mi guagua.
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1: Nuestros amigos de Hispana Papel están laburando por allá por Viña y están escuchando la mejor radio del mundo.

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1: Dale pipo, dale pipo. Mi pie es como muy raro porque depende del tipo de zapatilla.

0: nuestro Facebook.
1: René Gómez pasa por el Face y dice: la Mita y tu pandilla nos llenan de sonrisas el rostro aquí en donde trabajamos. Un apapacho para el gato Miau. Gracias por toda la energía. El día está como para meterse al agua, que tenemos el medio sol acá en Arica, jajaja.
2: Arica.

0: me envían un gif de una ranita tocando el piano, mira. ¿Será usted, don René?
1: ¿Qué?
0: Ah, mira, también le gustan los instrumentos. Dice, muy buena tarde, querido Flama, nuestra amiga Ivé. Dice, las mejores vibras para ti en esta tarde de miércoles. Taladito, heladito.

alto, hermanito. ¡Vamos, alegría! ¡Saludos! ¡Saludos para todos los oquilladictos! Gladys María Molina, que tengas un excelente, excelente día. Saludos, baby Quique, en especial para Gatito Ñao. Mauricio Tapia también pasó por acá. Grande Flama, buena la tarde junto a la bandilla. Buen turno, saludos para todos. Lelenita nos manda un aplauso y dice, buena tarde, querido Flama. Linda foto, muchas gracias también.

0: Nos vamos a una pausa y ya volvemos con el bloque romántico. Se viene la flama del amor.
1: No te cambies, ya volvemos, ¿ok?
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1: Un saludo para Ladrón.
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1: ¡Tengo la media guata!
2: ¡La media volá!
1: ¡La media guata! Oye, se nos viene el bloque secreto. Una hora más en la región de Manganyanes. Oh, tranquilo en carreteras, otra cosa. Ando bien enredado. Sí, es el momento de comenzar otro bloque y con buena música.
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0: Flamita, buenas tardes. Un gusto saludarte a ti y a todo tu equipo de trabajo. Que tengas buen turno. Aquí estamos poniéndolo bueno, transporte de basura. Una vuelta más, una vuelta menos.
1: Aguante.
0: Saludos para todos. Chau, chau.
1: Que tenga una linda jornada de miércoles.
2: Oye, Flamiwi, te hago una pregunta, vieja.
1: Ajá.
2: ¿A qué hora en el centro de madre?
1: Ya. ¿Cómo le dicen así a esta hermosa sección?
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1: Ay,
3: esto es
1: ¿cómo se llama?
3: La Flama.

0: miércoles con M de mucho amor.
1: ¡Claro! Miércoles con M de mucho frío y mucho, pero mucho amor.
0: ¡Préndeme el pupo, papi!
1: Señorita Wendy Dayana, ya estamos listos para comenzar.
2: Muy bien, mis niños, es momento de ponernos coquetones porque llega la sección más romántica de la radio. Esto es la flama del amor.
1: Muy bien, momento. Espacio dedicado para que usted demuestre todo su amor, cariño y ternura.
3: Esta es la sección del amor.
1: Señorita Wendy, si la gente quiere participar de esta sección, ¿cómo lo puede hacer?
2: Muy fácil, mándanos un WhatsAppito o escríbenos por Instagram, ponele color a tu historia y nosotros la leemos al aire.
1: Así de fácil, así de bonito, para que participe con nosotros.
2: Y a continuación.

0: En nuestro bloque romanticón, un hermoso poema sobre el amor que nos envía uno de nuestros románticos auditores.
1: ¡Ah, tenemos poema!
2: Señoras y señores, en este miércoles del amor,
3: sáquense al tiro los corazones.
2: ¡Vamos! ¡Aló!
4: Si me quieres.
2: Ah, mira, ya. Comenzamos bien, me gusta este poema.
4: Si me quieres, quiéreme entera. No por zonas de luz o sombra. Si me quieres, quiéreme negra y blanca. Gris, verde y rubia y morena. Quiéreme día, quiéreme noche. Y madrugada en la ventana abierta. Si me quieres, no me recortes. Quiéreme toda. O no me quieras.
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2: Ay, pero qué bonito poema, mira, habla de que... No sé en realidad de qué habla, pero está muy bonito. No, no, hay que querer una persona con sus luces y sombras, errores, cosas por mejorar. Qué bonito, me gusta. Esto es...
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2: La flama del amor.
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2: Muy bien, y a continuación, lo que todos quieren.
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2: Mucha atención, porque nos vamos con historia de amor. Hola Flamita, muy buenas tardes. Te escribo para contarte mi historia. En la sección del amor. Ya que a veces la vida te sorprende de la forma más linda, cuando ya creías haber tirado la toalla. Mi nombre es Marcela y hace unos años yo venía de una relación malísima. Una de esas que te dejan el corazón en el piso y te hacen jurar que nunca más te vas a enamorar. Me cerré por completo al amor y decidí que mi única prioridad sería mi hijo, que en ese entonces tenía 3 años. Pero como dicen por ahí, el destino tiene sus propios planes. Todo empezó en la plaza de juegos de mi ciudad. Como yo estaba sola, los fines de semana eran sagrados para llevar a mi pequeño para que corra y se despeje. Ahí, de tanto ir, nos empezamos a topar siempre con un papá que andaba en la misma sintonía con su niñita.
9: Hacer feliz.
2: De tanto cruzarnos, los niños terminaron haciéndose mejores amigos y obligatoriamente nos involucraron a nosotros.
9: A perdonar como perdonas tú.
2: Así es como yo conocí a Gonzalo.
9: Recordar el daño nunca más.
2: Nos pusimos a conversar y descubrí que él también era separado y compartía ese espacio con su hija.
9: Enséñame.
2: Intercambiamos teléfonos solo por tema de coordinación para que los niños puedan jugar.
9: Enséñame.
2: Y así fue pasando el tiempo y todo súper bien. Pero un fin de semana, Gonzalo no llegó al parque. Mi hijo me preguntaba cada rato por su amiga y por el papá de su amiga, así que le escribí para saber si estaba todo bien. Ahí me enteré que estaba solísimo en su departamento, botado y muy enfermo, al punto de que no había podido ir a buscar incluso a su hija. Después de estar un rato en la plaza con mi hijo, no lo dudé, pasé a comprarle unos medicamentos, algo para que almorzara, algo calentito, y partí a dejárselo. Ese día cambió todo. Gonzalo quedó infinitamente agradecido por la mano que le di y empezamos a interactuar mucho más. Descubrí un hombre tierno, preocupado y con una forma de tratarme que hace tiempo no experimentaba. Desde ahí, no nos separamos más. Empezamos a hacer todos los cuatro paseos. paseos, cumpleaños de los niños e incluso íbamos a las juntas familiares. Ya era tanto que hasta nuestras familias siempre nos molestaban y nos decían que hacíamos linda pareja, pero nosotros nos hacíamos los locos y decíamos que era solo por los niños, aunque en el fondo sabíamos que la semilla ya estaba plantada. Nuestros hijos, sin saberlo,
1: no hace falta que...
2: nos estaban uniendo. Hoy cumplimos 3 años de relación. Formamos un equipo bacán, hermoso. Y no nos queda más que agradecernos a todos habernos cruzado en ese parque.
10: Enséñame.
2: Este es un consejo para todos los que lo han pasado mal. No se cierren y ni cierren la puerta al amor por culpa de malas experiencias del pasado.
10: Ser feliz como lo eres tú.
2: A veces nos volvemos súper defensivos y decimos nunca más.
10: Me lo das tú.
2: Pero el amor que de verdad no duele ni desgasta.
10: Tú.
2: Dense la oportunidad de sanar, porque cuando uno menos lo espera, la vida te premia.
10: Nunca más.
2: Con un amor sano, un amor maduro. Y con alguien que no solamente te ama a ti,
10: enséñame,
2: sino que también adora y respeta a tus hijos.
10: Enséñame.
2: Después de esto, quedo absolutamente segura que el destino siempre, siempre acomoda sus piezas. Con cariño, Marcela y Gonzalo.
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0: Hola, Jamita, aquí la Yuli con el Feli. Oye, ¿no puedes poner el tema que pones en la Flama del Amor? ¿Pero que lo canta Mijares?
1: Ah, pero son con...
0: La que está ahora de fondo. No, si yo quiero el de Mijares, tú querías el de Manuel, ¿no? Y ahora el de fondo de Franco De Vita está espectacular. Me encantó la historia, linda. Por fin una historia que termina bien en la Flama del Amor.
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7: Flamita, ¿en qué se parece el mar a la cocina?
1: ¿En qué se parece el mar a la cocina? No me voy. Qué difícil, no sé.
7: En que en la cocina hay cacerolas.
1: Muy bien, ya. En la cocina hay cacerolas. ¿Y en el mar?
7: Y en el mar no hay que hacer olas.
1: ¿Por qué?
7: Porque ya están hechas, jaja.
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1: Mi rey.
8: ¿Por qué el perro levanta un pie en un árbol para orinar?
1: ¿Por qué el perro levanta un pie en el árbol para orinar? Imagino, amigo, que como para marcar su territorio, me imagino algo así, ¿o no?
8: Porque si levanta los dos, se cae.
9: Flamita, flamita. ¿Qué diferencia hay entre un terremoto y un volcán?
1: ¿Un terremoto y un volcán? ¡Uy! No sé qué puede ser un terremoto y un volcán.
9: Que el terremoto ensucia.
1: Ya.
9: ¿Y el volcán?
1: Ya.
9: Lava.
10: ¿Es un chiste? ¿En dónde se baña Dora la Exploradora?
1: ¿Dónde se baña Dora la Exploradora?
10: Oh. En la lavadora.
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13: Un saludito a mi nieto, El Salvador, que en este momento está yendo al jardín.
14: Te habla Joaquín.
15: No sé si me podrán poner una cuequita. La concentración.

0: Ya estamos de regreso con un nuevo bloque. Son exactamente las 4 con 35 minutos.
1: El pronóstico para hoy indica heladas locales, cielos grises y muy bajas temperaturas.
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4: Oye, justito ahí había ido a hacerme un cafecito.

las canciones de antes, mi hijo. Bésame, mi hijo. Saludos para Cristian, para Misael. Dice que están haciendo aseo la Claudia Jiménez.

0: estaba, bailo como señora, dice la cara, nada, puro aplaudo nomás, ¿o no? ¿O no? Como que después yo igual el otro día me pillé bailando, puro aplaudiendo.
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0: creo que calzas 42. ¿Cuándo viste cerca?
1: Hacia abajo soy yo.
0: Dice la canada, calza 40 y medio, pero se compra 42 y le pone doble plantilla. Efectivamente. La noche y algo duele la punta.
1: La noche está punta.
0: ¿Y por qué salió la teoría de cuánto calza el Flama? Con la foto que tenemos ahí en las redes sociales.
1: No,
0: pero de algo, algo está claro. De que soy patúo, soy patúo. Pausa y volvemos.
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veces es inevitable sortear la ansiedad y la presión mental, ya sea por cuestiones laborales, sentimentales o familiares. Para liberarte de esto, mantén tu cabeza ocupada y quema energía haciendo ejercicio. No es necesario que sea extremo, ya que el simple hecho de pasear es un gran remedio natural. También las técnicas de relajación son importantes, como el yoga, la meditación o incluso los masajes. Las infusiones como el té verde ayudan a promover un estado más relajado en el cuerpo. El de manzanilla tiene características ansiolíticas, lo que nos ayuda a calmar los nervios y a tranquilizarnos. El de menta puede aliviar tan solo con su aroma. 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

0: ¿Por qué me gusta tanto? Porque comparto con mi hija.
1: ¡Espera, ok!
0: Tengo dos niñas que mandan saludos todos los días en la mañana.
2: Factor 90, un par de minutos antes de entrar a la pega.
3: ¿Excuse me?

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1: Entre chaquetas, café, de todo. Aquí estamos. Oye, pero ¿sabes qué es lo rico que me gusta en esta época, Juanito? Tanto cafecito como que toma un rico olor a... un rico olor a nuestra oficina, ¿no? Mira, ¿lo puedes sentir? No, pero ya, ¿viste que era ordinario, tontorrón? No.
0: 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Temporada oficial de frazadas, sopaipillas y buena música. 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
2: Lama, ¿cuál es la pregunta de hoy? Besitos. Chao, chao.
1: Besitos también para usted, cariños. Gracias.
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deportivo en el año 2026 ha desatado teorías de ovnis en el Mundial de Fútbol. Ponga mucha atención. A medida que avanza la Copa Mundial de FIFA 2026, una antigua profecía atribuida a la vidente búlgara Baba Vanga ha vuelto a viralizarse en redes sociales. La razón, una supuesta predicción que menciona aparición de extraños objetos luminosos durante un importante evento deportivo celebrado este 2026. Aunque la clarividente nunca mencionó directamente el Mundial de Fútbol, miles de usuarios aseguran que la coincidencia con el torneo que actualmente se disputa en México, Estados Unidos y Canadá ha despertado todo tipo de teorías y especulaciones. Según diversas versiones difundidas en redes sociales, en portales especializados en fenómenos paranormales, Baba Vanga habría advertido que durante un gran evento deportivo celebrado el año 2026 aparecería una extraña luz en el cielo que sería observada por personas de todo el mundo. Y la frase que se le atribuye señala que una nueva luz en el cielo aparecerá durante un gran evento deportivo y la gente de todo el mundo lo verá. Aunque la predicción no menciona específicamente el mundial, muchos usuarios consideran que la descripción coincide con el torneo de fútbol más importante del planeta que este año reúne a selecciones y aficionados de todo el mundo. Bueno, esto también va acompañado de una vidente brasilera, la cual también se unió a esta profecía. Abducirá hinchas y jugadores, dice la vidente Bo Baiana. Esto sería durante una invasión extraterrestre durante el partido del Mundial 2026. Asegura que soñó dos veces con una invasión extraterrestre durante el partido entre Brasil y Escocia en Miami. Y dice estar muy aterrada por lo que vio. ¡Salsa!

0: Ya, discúlpeme que se me haya cerrado la ventana, pero ya la tenemos lista. Bueno, esta mujer que acumula más de 23 millones de seguidores en las redes sociales afirmó que soñó con una supuesta invasión extraterrestre durante el partido entre Brasil y Escocia, programado para hoy 24 de junio de 2026 en el Hard Rock Stadium de Miami. Lo más llamativo es que asegura haber tenido exactamente la misma visión en dos ocasiones. Dice: vi a la gente siendo abducida. A través de un video compartido en las redes sociales, esta pitonisa relató entre lágrimas lo que asegura haber observado durante su sueño. Gente, tengo que contarles que soñé con alienígenas invadiendo la cancha en Miami y vi a los jugadores ser abducidos por la primera nave que llegó. Según su relato, la primera nave descendería sobre el estadio y se llevaría a varios futbolistas que se encontraban disputando el encuentro futbolístico. La escena, dice, según tengo, no termina ahí, ya que la nave principal llegaba, dice. Llega otra nave más grande y abduce a miles de personas en el estadio. ¡Oh, wow! ¡Oh, wow! Hoy está muy buena esta nota, me gustó. Muy bien, señoras y señores. Luego de esta nota, señorita Wendy, queremos que usted nos diga, ¿cuál es la pregunta que le haremos a nuestros queridos auditores?
1: Luego de conocer sobre estas predicciones de videntes para el día de hoy, la pregunta para los cabros es: ¿y tú, has tenido algún sueño revelador?
0: Muy bien, hoy nos vamos a poner místicos. Al igual que estas mujeres que aseguran que hoy, durante el partido de Brasil con Escocia, una nave extraterrestre abducirá a jugadores.

jugadores y a gente que en el estadio. Hoy la pregunta para ti es: ¿y tú, al igual que estas videntes, has tenido alguna vez algún sueño revelador?

0: checa. Un marciano.
1: ¿Un marciano?
0: Un marciano sentado en el ala.
1: ¿Un marciano sentado en el ala?
0: Un marciano sentado en el ala en un vuelo de taca.
1: Un marciano sentado en el ala de un vuelo de taca.
0: Un marciano sentado en el ala en un vuelo de taca que quiere entrar.
1: Un marciano sentado en el ala de un vuelo de taca que quiere entrar.
0: ¿O es la sopa?
1: ¿Qué

0: la pregunta de hoy.
1: ¿Y tú, al igual que las videntes, has tenido algún sueño revelador? ¿Se hizo realidad? Cuéntanos. ¿Hola? Al WhatsApp.
2: ¡Hola, Flama!
0: ¡Hola!
2: Oye, ya cachaste que la propaganda de la abducción es para que todos vean el partido, ¿no?
0: Ah, pero ahí no te enojes conmigo, po. ¡Enójate con las videntes, po!
3: Oh, estoy tan cerca de resolver este crimen que casi puedo saborearlo. 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

0: Buenas noches, muchas gracias.
1: Okay.
2: Ya estamos de regreso con un nuevo bloque. Son exactamente las 5:37.
3: Me hace

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3: Buena, buena, planita. Buenas tardes. Por aquí el Papito Soltero 2.0.
2: ¿Cómo está el Papito Soltero 2.0, mi rey? ¿Tanto rato que no lo teníamos por acá? Sí.
1: Ok.
2: ¿Qué lleno?
3: Vamos con la Bendy. Al.
4: ¡Vamos a comer a
3: McDonald's! ¡Vamos al McDonald's por su cajita feliz! ¡Feliz tarde, cumpita! ¡Feliz tarde!
2: Que tenga una opulenta tarde también, mira, de paseo con la hija, seguramente estás de vacaciones.

0: Pero cómo no va a entender la pregunta, pues si es súper fácil, pues.
1: ¿No entiende la pregunta? Juanito, ¿qué no entiende la pregunta? Me dejáis loco. Juanito, me dejáis loco. Bueno, si usted no entiende la pregunta, le cuento que hoy encontramos una nota en internet sobre...

0: una vidente búlgara llamada Baba Vanga. Bueno, este, hace muchos años atrás, no sé hace cuánto, pero ella dijo que textual. Una nueva luz en el cielo aparecerá durante un gran evento deportivo y la gente de todo el mundo la verá. Eso fue lo que dijo ella en el año 2026. Y hay una vidente igual que es de Brasil, la cual ha soñado dos veces con gente siendo abducida durante el partido de hoy. ¿A qué hora parte ese partido? Oye, no me lo pierdo, no me lo pierdo. Imagina, y estar viendo por la tele así, se llama alguien. Es una broma.
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0: Brasil, Escocia y día. Entonces dicen que durante este partido van a suceder estas cosas. Va a llegar una nave extraterrestre. Va a abducir jugadores y a gente que esté ahí en el estadio. Brígido. Ella lo contó a través de redes sociales. A ver, podemos, tenemos el audio, ¿no?
3: Jugadores de fútbol en ese juego del día 24.
0: ¿Ya?
3: Claro. E é assim, assustador também. Já? Porque eu via as pessoas gritando, eu via correrias e eu nada podia fazer.
0: Claro, ella lo dice ahí muy, muy, muy claro. No sé si alcanzaste a captar, Juanito, pero...
3: Porque yo estaba dentro de la nave, aonde tinha conseguido salvar los jugadores.
0: Claro, ¿viste? Está muy preocupada y aguante la FM, que es la más grande de todo Chile. Eso es lo que dijo la... Bueno... Ante esto que ha revolucionado internet estos días y obviamente el morbo de ver el partido, ¿cierto? Y a ver qué sucede, nos llevó a hacer
4: una pregunta a nuestros auditores.
0: ¿Cuál es la pregunta, señorita Wendy?
5: ¿Y tú, al igual que las videntes, has tenido algún sueño o presentimiento revelador? ¿Se hizo realidad?
0: ¡Ay, hermana! Hoy día vamos a jugar a que somos videntes. A mí, una vez... Es que a mí me pasó una vez... Esto sí es realmente verdad, certificado por la Universidad Verdadera, de las verdades... En un momento nosotros estábamos el año pasado haciendo, ¿se acuerda la gira de la radio, de la fiesta? Y una persona me dice, oye, tú vaya a viajar, ¿cierto? Y luego, sí, claro, voy a viajar. Te veo, me dijo, a ti al lado de una persona, como de copiloto. Ya, ya, ok. Y claro, dice, bueno, todavía no lo cuento. Dice, estén muy atentos, dijo, a su viaje. Yo sé que se van, hay una persona que va conduciendo. Yo quedé para adentro, así. Así, quedé hablando para adentro.
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0: Porque algo puede pasar, dijo, durante el trayecto. Así que tienen que ir muy atentos. Y ya, pues yo me quedé con eso en mi mente, no más por nada. Y claro, efectivamente estábamos en la gira y nos tocaba un viaje cerca. Así que nos fuimos en el Boricua Móvil. Y cuando en un momento, yo con esta cosa igual perseguido en la mente, porque dije, vaya a saber que es verdad, dije yo. Si sé que no se dice vaya. Y claro, pues iba ahí durante la carretera. Y ¿sabes qué? Durante nuestro trayecto, un ave chocó, pero muy violentamente, con el parabrisas del vehículo. Sí, fue muy cuático. Por suerte íbamos como solo en ese momento en la carretera. Y a pesar del susto, la persona que iba manejando reaccionó absolutamente bien y no nos pasó nada. Pero cualquier descuido con ese mínimo accidente pudiera haber ocasionado algo más grave.
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0: Eso por mi parte, porque por ejemplo yo una vez me soñé que me encontré 10 lucas y nunca me he encontrado ni 100 pesos. Yo de vidente no tengo nada.
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0: 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Tú cuéntamelo, alma 56342405220. ¿Has tenido algún sueño o pensamiento revelador? ¿Se hizo realidad?
6: Ya, flama. Entonces, si ella se llama
2: Babalanga.
0: Ya.
2: Podríamos decir que tú también. ¿Ya? Soy un clarividente.
0: ¿Por qué?
2: Porque soy Flama Shangalanga.
0: Oh. Ah.
2: Qué dato más perturbador. Oh, oh, oh, oh.
0: Podría ser.
6: Hola, Flamita, muy bueno que tocaron el tema, mi bro.
0: Ah, te tocaste el tema, ya.
6: Escucha, ¿qué te pasó? No quiero quedar de mentiroso ni que diga, no, que la cuestión, pero anoche mismo le estaba comentando hoy día en la mañana a mi pareja que tuve un sueño así similar que había sucedido, o sea, que yo supuestamente veía una tormenta súper fuerte, grande, y encima nuestro, en la noche, había como unos claros entre medio de las nubes y se veían las naves.
0: ¡Brígido! ¿Ya?
6: Y una de esas naves bajaba a la tierra y después se veían los marcianitos.
0: ¿Ya?
6: Se veían haciendo contacto con nosotros, con los que estábamos ahí en el sueño.
0: Ya, pero ¿pasaba algo malo? ¿Todo bien? ¿Venían en buena onda? ¿Traen copete? ¿Cómo qué pasó ahí con ese asunto?
6: Esto lo soñé anoche y me pareció súper raro.
0: ¿Ya?
6: Ya que en la mañana, escuchando mi pareja otro tipo de radio, también estaba...
0: ¿Cómo es el asunto, amigo? ¿Cómo que tu pareja anda escuchando otro tipo de radio? No. Ojo ahí, amigo, ojo ahí.
6: Hablando del mismo tema, el tema ufológico de los ovnis y todo el asunto, así que eso es mi experiencia familiar.
0: Ya, amigo.
6: Verídica y real, porque me sucedió realmente anoche y no sabía a quién contarse más que a mi pareja.
0: Sí, claro, y nosotros todos amiguitos de la radio, pues viste, ¿no?
6: Así que eso es un flamita.
0: Amigo,
6: eso es lo que me hace tonto.

0: Mira, yo tengo una historia que me pasó cuando yo tenía 18 años y fue igual fuerte. Tuve eso que le llaman tiempo perdido.
1: Ya, pero no me tienen ganas. No es que a mí me da miedo también, po. Hablen en serio, amiga, ¿en serio?
0: Y bueno, ¿ya? Fue en mi casa, estaba acostada, fue como a las 8 de la mañana. ¿Ya? Entré como en un sueño profundo. No podía moverme.
1: Claro, dicen que uno no se puede mover ahí, po.
0: Después desperté, eran como las 10 del día. Claro, después de mañana, vuelvo a caer como en ese sueño profundo, no me puedo mover.
1: Hoy cuático igual, po. ¿Por qué estás ahí con la caña? O sea,
0: bueno, eso sí pasó como de las 9 hasta la 1 de la tarde, que fue todo ese lapso en que iba, volvía y estuve así en otro lugar. Eran así como una... Estuve en una camilla. Oh.
1: ¿Tú viste eso? Está ahí como consciente, pero no te podés mover. ¡Qué brígido!
0: Como eran como unos cerros así, y mientras yo iba en la camilla no podía moverme. ¿Ya? Vi pirámides. Traté de contactarme igual. Bueno, yo les preguntaba por qué a mí. ¿Ya? Yo sabía que habían seres atrás, pero no me podía mover, solamente los ojos.
1: ¿Alguna vez o no?
0: En uno de esos me logré contactar con uno de ellos. Y me dijeron que, bueno, cuando les pregunté qué significaban las pirámides, que las vieran, pirámides blancas que recorrían como todo ese camino donde me iban llevando.
1: Ya, había pirámides, ya, ok, te seguimos, amiga, estamos entero metidos con los cabros aquí. Me he comido la uña como 6 veces porque tengo cualquier miedo.
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1: Ya, está bueno, ya, pero ¿qué te dijo? Cuéntame.
0: Y me dijeron que era el centro de la energía y la sabiduría. Estaba así como muy asustada, pero después cuando ellos comenzaron a entablar como ese diálogo conmigo, mentalmente me calmé y lo sentí como muy cercano. Era, de repente uno de ellos me tocó cuando me giraron la cabeza, lo que me puedo acordar de algo. Lo sentí como muy cercano. Era como si estuviera ahí con un familiar, una hija, algo así. Mira. Muy. Y fueron, como digo, tiempo perdido y tiempo que no me acuerdo. Bueno, ahora lo puedo contar. Solamente lo sabía mi familia, porque algo de no creer.
1: No, yo te creo, amiga, te creo.
0: Hay vida más allá, hay vida inteligente, hay seres con poderes muy superiores, mucho más evolucionados que nosotros y están aquí por algo. Por algo están ahí.
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15: 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Suena exactamente las 6:08.
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0: creciendo.
1: Ay,
2: estamos en 65 mil celulares. 65 mil celulares. Personas no tienen ahí ese celular bacán. Cariños para cada uno de ustedes. Un beso. ¿Por qué digo un beso? Digo 65 mil besos.
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2: La fotografía del programa tiene algunos saluditos, por ejemplo, que no hemos leído. Y se visa, nos manda ahí. Entonces, un gif de un gato bailando. Aurin Tech dice, saludos, Flamaica. Si la respuesta fuera así, saca tu mambo. Aguante, polaco, cariño. La Carola Zúñiga dice, linda.

0: Bello desde Valparaíso, Cerro San Roque, terminando de almorzar con mis hijos Alonso Tamayo Vargas y Florencia Tamayo Vargas. Decirle que los amo mucho. También quiero mandar mucha fuerza a toda la familia de San Ignacio de Loyola, de Valparaíso. Fuerza en estos momentos difíciles, dice nuestro amigo. Así que, amigo, no sé por qué estarán pasando, pero le envío también toda la buena energía para que se solucionen las cosas. Y de repente va a entregar consuelo también. Jessica Martínez dice: a la Flama, que tenga linda tarde. Dice: por favor, le puedes mandar un saludo a mi nieta Isabela, que hoy cumple 9 añitos. ¡Qué bonito! ¿De dónde ella? Desde Iquique. Muy bien. Juanito, ¿le parece si...?
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0: Le cantamos cumpleaños feliz.
2: Nota, ¿sí? Que escribiste y no sé cómo empezar.
0: La Doña Onda por ahí, ¿o no?
2: Que lo que siento.
0: La Doña Onda y por ahí. Gatoñao.
3: Ahí está el Gatoñao.
0: Vamos. Isabela.
4: Que los cumpla feliz. Que los cumpla.
0: Ya, pero coordinémonos, po.
4: Que los cumpla, Isabela. Que los cumpla feliz.
0: Añito, Isabela, un beso, que tengas una linda tarde de miércoles. Y Lorena Fuente también pasó por acá. Hola, muy buenas tardes, Flamite y Gato Ñau, saludos, siempre escuchándolos. Aquí. Y ahí Janet Morales le manda más saludos a Gatito Ñau. Muy bien, últimas respuestas a la pregunta de hoy.
5: Y tú, al igual que las videntes, ¿has tenido algún sueño o presentimiento revelador? ¿Se hizo realidad?
0: ¿Has tenido algún sueño revelador? ¿Algún presentimiento?
6: Oye, Flama.
0: Dime.
6: ¡Vamos a morir!
0: ¡Vamos a morirlo! ¡Vamos a morirlo!
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0: mi amor.
1: Yo una vez estaba esperando a mi esposo que llegara de la reunión de los portuarios. Y se hacía tarde, pues, y yo estaba en la ventana esperándolo. ¿Ya? Y en el cielo vi puras pelotitas luminosas como que jugaban para allá, para acá, para allá, para acá. Pero después se desaparecieron. Fue todo lo que vi, nada más. Nada. Eso fue la mitad.
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3: En un principio era, si ha tenido sueños reveladores. Ya estamos aquí contacto con contacto ovni. Abducido con el contacto.
4: Hola, hola, Flamita Carrera, soy de la 5.1 con Dios, la Serena, amigo Flama. Antes de saludarte, quiero decirte que hoy día llegan. Llegan los marcianos.
3: Oye, pero la pregunta es, ¿llegarán bailando el cha-cha-cha o no? Rica-cha, rica-cha, rica-cha.
4: Oye, mi brother, tengo un amigo, no sé su nombre, el Andy.
3: El Andy,
4: sí, una vez después del carrete.
3: Lo bueno es que no lo quemaste, ¿ya?
4: Nos fuimos todos a acostar en una cabaña así bacán. Ajá. Y él juraba de guata que estaba soñando que estaba en un río.
3: No.
4: Estaba meado hasta el cogote. 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
2: Al rescate.
3: Oye, pero habrá sido el mismo Andy, el de los juguetes del Toy Story, ¿no?

0: nosotros nos vamos a una pausa, la última, y volvemos.
1: ¡Lama!
0: ¡Catoñao!
1: ¡Cerrate! ¡Sosa! ¡Papi, yo lo que tengo es el escuadrón del pánico! ¡It's my time!
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5: Planita, ¿en qué se parece el mar a la cocina?
0: ¿En qué se parece el mar a la cocina? No me voy. Qué difícil, no sé.
5: En que en la cocina hay cacerolas.
0: Muy bien, ya. En la cocina hay cacerolas. ¿Y en el mar?
5: Y en el mar no hay que hacer olas.
0: ¿Por qué?
5: Porque ya están hechas, jaja. Oh.
6: Plama.
0: Mi rey.
6: ¿Por qué el perro levanta un pies en un árbol para orinar?
0: ¿Por qué el perro levanta un pie en el árbol para orinar? Me imagino, amigo, que como para marcar su territorio, me imagino algo así, ¿o no?
6: Porque si levanta los dos, ¿ya? Se cae.
7: Flamita, flamita. ¿Qué diferencia hay entre un terremoto y un volcán?
0: ¿Un terremoto y un volcán? ¡Uy! No sé qué puede ser un terremoto y un volcán.
7: Que el terremoto ensucia.
0: Ya.
7: ¿Y el volcán?
0: Ya.
7: Lava.
8: ¡Mombo Club! ¿Es un chiste? ¿En dónde se baña Dora la exploradora?
0: ¿Dónde se baña Dora la exploradora?
8: ¡Oh! En la lavadora.
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0: 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Aquí el frío no existe. Flama, flama, prende la tarde.
1: Muy bien, señoras y señores, arrancamos nosotros con nuestro último bloque. Y nos vamos con música electrónica.

0: reportándose desde la 89.9. 89.9, mi hermano.
1: ¿Cómo le va?
0: Gracias, saludos.
1: Saludos.
0: Saludos a Gatito Ñau.
1: Ya, pues, ahí está. Por ejemplo, a él le cuesta trabajo expresarse más. ¡Aló! Completas la oración. A mí me cuesta trabajo.
2: A mí me cuesta trabajo levantarme a las 5.

0: acostarme temprano, porque nunca dejes para mañana lo que puedes hacer hoy, planita. Eso.
1: A ti te cuesta levantarte temprano. No, acostarte temprano. Elenita, besito.
2: Oye, baja la pata del sillón. Cuando lo van a limpiar, a mí me cuesta trabajo.

0: Oye, Flamita, a mí me cuesta acostarme temprano.
1: Viste, sí, cuesta bastante.

0: Me cuesta trabajo hacer dieta con este frío.
1: Tanta verdad en esas palabras. ¿Ay, qué me cuesta trabajo a mí? Hacer la cama.
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0: favorita, pero aquí Ariela es de Villa Alemana. A mí me cuesta soportar a la gente. Por eso me encanta la FM, ok.
1: ¿Pero toda la gente o la gente pesada, digamos?

0: de miércoles.
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0: Que sea para la casa, abríguese, póngase una cosita, una balsita, no se ande paseando ahí tan ligero de ropa. Sí, tómese una cosita.

0: hemos avisado todos los pases que le he hecho ahí. Que... Muchas gracias.
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0: Buena, buena, mi buena muchacha. Buena, buena, los buenos muchachos. Ya estamos listos para iniciar una nueva jornada de trabajo. Estamos en vivo.
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0: Son exactamente las 7 de la tarde y un minuto. 7 de la tarde, un minuto. 2 horas menos en Rapa Nui. Ya, pues, Torío. Ya andamos, no.
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0: cabina. Ya estamos en el estudio número 3. Estamos en el estudio junto a mi panita, el Toribio, on the block, on the track, on the sound. El único DJ que mezcla con los ojos cerrados y sin retorno. ¿Cómo le va, amigo? ¿Todo bien? ¿Todo ok?
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0: No, mi bro. Usted se preparó como para un desfile de modelaje. Buen outfit para venir a trabajar, Toribio. Estoy como para el Fashion Week. ¿En serio? Mira cuánta elegancia la de Francia. Todo listo para iniciar estas 5 horas de radio en vivo. ¿Quién te habla por acá? Mi peño del flow de acero, tardero, nochero, ex madrugador. Los Pirinoles ya están al aire. Saludamos a nuestros compañeros Flamaica. Nuestros compañeros. Nuestros compañeros. Es una muletilla que tengo yo, po. Una muletilla. Ahí estuvo Flamaica con la pandilla. Bajando por el tubito. Que les vaya súper bien, amigos.
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0: ¿Todo listo? Más rato nos explayamos. Más rato nos explayamos. Miércoles, ok. 7 de la tarde, 3 minutos. ¿Todo listo, Tori?
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0: Ahora el escándalo. ¿Cómo se te ocurre llegar a esta hora? ¿Con qué vamos a iniciar? ¿Con qué canción, Toribio? Sácate un buen tema, po. Sácate un electro.
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0: Aguante la gente que está al otro lado del parlante disfrutando de la programación en vivo hasta la...

0: Buena, buena, mi buen muchacho.
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0: Estamos en vivo.
1: Vamos a mitad de camino. Miércoles, ok.
0: Ya los pirinolis, ahora sí que nos explayamos. Este es el momento. Llegó el momento. My Brooklyn, andáis con un perfume muy bueno. No me quiere decir el nombre, el pirinoli. Trivio, que le dais color con el nombre del perfume, yo. Voy a descubrir con qué perfume andas, My Brooklyn, en breve. Vamos con las palabras al inicio. Es hora de pasar lista. Vamos a pasar lista. Para pasar la lista tienes que enviar, o sea, para responder la lista. Para responder la lista.
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0: Despabilando el rostro. Los primeros minutos son para eso, amigo. Despabilando el rostro, ecualizando el caracho.
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0: Vamos a pasar la lista. Tienes que enviar un audio que diga su nombre. Como le dicen en la casa, como le dicen en la pega. Su nombre, su apodo y la palabra.

0: Tenemos 5 horas para explayarnos, caballero. Señorita.
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0: Vamos de inmediato, Toribio, con el WhatsApp. Ok, dale.
2: Jóvenes chilenos talentosos.
3: Buena, buena, los pirinoli.
0: Buena, mi panita.
4: Hola.
3: Buena, pipeño, pipazo.
0: ¿Cómo le va?
3: El flow.
0: Se explayó.
3: Ex madrugador.
0: Se explayó.
3: Toribio, un abrazo para ti igual. Oye, qué rico, llegó el programa más largo de todo el universo espacial. Qué bueno, acompañándonos hasta las 00 del día de hoy desde Antofalombia, Alan Skywalker. Un abrazo, cabro.
0: Creo que el panita no siguió las instrucciones de las palabras al inicio. No, el panita se explayó nomás. Dale que dale.
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0: Anda, devora el tubito. Buena, buena, los pirinoles, que más está por acá, pase adelante,
7: Buena, buena, mi buenos muchachos. Buena, por amigo. Acá desde Valdivia, quisiera mandar un saludo a mi amiga Vero, con Ivette, que me andan acompañando trabajando acá desde Valdivia. FMK, me hace tanto bien.
0: Aguante Valdivia. Juanita de Valdivia, ¿quién le envía saludos?
7: Saludos a mi amiga Vero, con Ivette.
0: A su amigo, bájale el volumen a la base,
7: por favor. Mandan un saludo a mi amiga Vero, con
0: Ivette.
7: A la amiga Vero. Y me andan trabajando acá desde Valdivia.
0: Bueno, Juanita, un abrazo. Aguante toda la gente que le pone bueno el trabajo.
1: ¡Trabajo! ¡Trabajo! ¡Trabajo! ¡Trabajo! ¡Trabajo!
4: Pita, aquí la Mimi reportándose. Te mando saludos de Estados Unidos. Estoy celebrando.

0: Tranqui. Solo quedan 2880 minutos más para el fin de semana. Miércoles, ok.
1: Toribio estaba revisando la mochila antes de venir a la radio. Estaba revisando la mochila, o la mochila amarilla. La que llevamos a la fiesta, la mochila amarilla, la clásica esa. Y me encontré con muchos stickers de la radio, ¿eh? No nos entregamos esos stickers. ¿A alguien le gustaría recibir un sticker de la radio? Tenemos de los dos, tenemos el factor 90 y tenemos uno que dice FM OK. No, la mochila estaba llena de stickers. Estaba llena de stickers. Mira, los traje a la radio. Uno, dos, tres, cuatro, cinco. Hacen como 100 stickers. Están en el bolsillo chiquitito, quizás.

0: la última fiesta es la de... Vayan Quillota. Inicio de año. Aquí inicio de año por marzo. Okay. Bueno, que quiero un sticker, escríbanos nomás, ahí no sé, habría que coordinar la entrega, ¿no? Ahí vamos coordinando la entrega.
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0: Para que lo peguen en el auto, en el refrigerador, en el mueble del hogar. ¡Anda a saber!
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0: Tema choca, con cuerpo choca, choca.
4: Hola, Pipe y Toribio.
0: Buen amigo.
4: Aquí, Ricky presente.
0: Panito, sigue las instrucciones. Aguante, Ricky, el panito en sí. Sigue la instrucción. ¡Te quiero mucho!
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5: Diego Chamanquín, 88.1, presente.
0: Salud, mi panito, un abrazo. Gracias por estar al otro lado del parlante, sintonizando la que te hace tanto bien.
6: Tranqui, tranqui. Solo quedan 2.880 minutos más para el fin de semana. Miércoles, ok.
0: ¡Pasarela! Pásenle.
7: Hola, Pimeño. Acá
0: hola.
7: Jaime de Quillota.
0: Hola, Jaime.
7: El Piojo, me dicen. O me decían. Solamente me dicen todavía.
0: El Piojo.
7: Un abrazo, amigo.
0: Anda, ¿sabes por qué le dicen el Piojo al panito? Me imagino por qué le dicen el Piojo. ¿Alguna anécdota, amiguito? ¿Alguna anécdota con ese nombre de pila? ¿Con ese apodo? ¿Qué le dicen Piojo?
8: Alberto Satanás, presente.
0: Satanás. Tiene que enviar su nombre, el apodo y la palabra presente, ¿eh? Por ahí me apareció el Piojo, ahora el Satanás. Los apodos que tienen estos individuos. Me dio miedo ese último.
8: Alberto Satanás, presente.
0: Le dirán Satanás.
9: Hola, mi pisito. Claudito, hola. Presente. Me dicen Lalito.
0: Lalito. Y acá en la radio le decimos Claudito Alarcón con. Claudito Alarcón con, bienvenido.
10: Un saludo al Pipe y al Torío de acá, Quillota.
0: Bueno, Mayu Brooklyn, bienvenido al turno de hoy. Gracias por estar al otro lado del parlante.
11: Quiero pedir un tema.
12: Nena, presente.
0: La nena. De ahora en adelante te vamos a decir, nena.
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0: Nena, me haces tanto bien. Nena. Hola. Hola, hola.
13: Pimeño, buenas noches. Buenas gusto noches. De saludarte a ti.
0: Buenas
13: y
0: tardes,
13: Trivio. Oh. Buen turno, chiquillo.
0: Gracias.
13: Que estés bien. Aquí estamos poniéndole bueno, transporte de basura. Saludo para todos, chau chau.
0: Qué bueno va la chamba.
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0: Vamos al trabajo, el
13: trabajo, trabajo, trabajo, trabajo, trabajo.
14: Hola, muy buenas noches, perrito. Bueno, acá te habla Bernardo Andrés, el apodo Guatón Marinay.
0: Guatón.
14: Y ponete una capucita de.
0: Yo siempre le he dicho Guatón Marinave y no es Guatón Marinave. Es Guatón Marinay. A ver, ponse. En cámara lenta, por favor, Toribio.
14: Eres el apodo Guatón Marinay.
0: Guatón Marinay, todo este rato le he dicho Guatón Marinave. Guatón Marinave. La que me juegue, Guatón Marinay. Aguante, Guatón Marinay.
14: Es una cafecita de papay. Baile inolvidable. Chavo, te quiero mucho.
0: Yo igual te quiero mucho, Guatón Marinay. Ya eres el Guatón Marinay para mí. El Guatón Marinay.
15: Buena, buena, mi bueno muchacho.

0: tranqui. Solo quedan 2880 minutos más para el fin de semana. Miércoles, ok.
1: Oye, Dorio, hace rato no te lancé el siempre positivo, nunca negativo, siempre positivo.
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1: Siempre positivo, nunca negativo, siempre positivo. Se nos fue el bloque y sus amigos expertos en acortar las jornadas ya están al aire.
4: Marcelo, el chelón de la noche presente.
1: Buena, Marcelo. ¿El qué dijo?
4: El chelón de la noche presente.
1: El chelón de la noche.
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1: Gracias por estar presente, mi panita. Te mando un gran abrazo radial.
5: Buenas, aquí y queija de Arica. Siempre me han dicho queija.
1: Ay, queija, ¿qué le dicen y queija? Porque lo andáis y quejando. Me pone quejando.
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1: Bueno, vamos.
6: Miguelito, mi nombre.
1: Bueno, Miguel,
6: lechuga,
1: montando la...
6: todo. Lechuga. Lechuga enviando saludos desde Minera Spence.
1: Lechuga, es como un nombre de payasito, ¿no? ¿Cómo ustedes el payasito Lechuga? Cuando quiera, maestro. ¿Qué va a ser el payasito Lechuga, por favor? Sí, más rápido. Vamos con la otra base, gustaría. Con ustedes, el payasito Lechuga.
7: Buena, buena, mi bueno muchacho.
8: Un saludo a la radio, estamos acá con mi hijo comiendo completo y jugando Play 5, escuchando la FM, ok. Oye, y una vez más, gracias por los saludos que le mandaron el otro día a toda la gente, toda la familia radial FM, ok. De acá, desde Arica, de la 103.7.
1: Salud, salud, salud, salud. Te queremos mucho, amigo, reciban el quizazo radial. No. ¡Oh, no! Mira la hora, My Brooklyn. ¿En qué momento pasó todo esto?
9: Acá, atención. Atento.
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2: Muy bien, mi buena muchacha, mi buenos muchachos. ¿Listos para iniciar un nuevo bloque en vivo? 7 de la tarde y 38 minutos.
3: Hola.
4: Ok, ok.
3: Mamá.

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3: Amigos, amigas, escuchen el regalito que me trajo mi pana Toribio. Se sacó su regalito. Mira. Me trajo aquí un pitito para sacar las tarjetas amarillas. En una de esas, la roja. Hasta el momento hemos sacado tarjetas amarillas nomás. Ninguna tarjeta roja, así que tenemos el pitito.
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3: Muy bien, Toribio, gracias por el regalo. Te quiero mucho.

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0: programa de Brooklyn, me cansé. Estábamos haciendo las coreografías. Estábamos full baile con el Toribio. Full baile.
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0: 7:49, no te diste ni cuenta, ya van a ser las 8. ¿En qué momento pasó todo esto?
2: FMOK. ¿Qué está pasando? No puedo andar con un pito en el trabajo.
0: ¿Cómo, amigo? No entendí. Repite el audio.
2: ¿Pero qué está pasando? No puedo andar con un pito en el trabajo.
0: Llévate un pito, mira. Ah, un silbato. Un silbato, amigo. Más conocido en el mundo artístico como... Más conocido en el mundo artístico.
3: Buena, buena, mi bueno muchacho.
4: Esperando la invasión del partido Brasil.
0: Ah, no, era... ¿Cómo dice que dijo? ¿Cómo van con las apuestas? ¿Cómo van con esas apuestas? Hola.
5: Buena, buena, Galileo. Bendiciones a todos los planificadores. Saludos a los...
0: Maestro Michael.
5: A los prepotentes, a los padres ahí del Jumbo, a todos los panaderos. Hoy saludos a todos y saludos a los mismos de siempre. Cuando Mauro de la Pimía, a Lelito, a Suyiré, a Caesón Bader, a JB. Y a quien me falta el modelito que está desaparecido, ese busca modelito, oye, está desperdido modelito. Y un abrazo al Torillo, ese no tiene que estar subido, está subiendo más rato que está más helado que te abrazo suegra.
0: Está súper helado, está frío. Pero hay que abrigarse con la programación de tu señal, ok, en vivo.
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0: No, no abuse del café, amiga. No abuse del café. Bueno, bueno.
6: Se me cortó. También para mi amigo.
0: ¿Había un audio antes de este? ¿En serio? A ver, lance el primer audio.
6: Hola, querido amigo quiteño. Hola.
0: Ah, ya, ese es el primer audio. Luz, cámara, acción.
6: Se me cortó. También para mi amigo Toribio. Aquí reportándome recién, la Janet Morales, desocupándome del trabajo. Escuchando siempre, como siempre, a ustedes, los mejores. FMOK, me haces tanto bien.
0: Te queremos mucho, Janet Morales. La Janet Morales escucha como hasta las 10 de la noche, por ahí, ¿no? Hasta las 9 y media, por ahí. Hasta las 12. ¿Cómo dice?
7: Hay que playarse.
0: Playa, todo

0: Brooklyn, un abrazo. Que sonó por ahí, manita. Estoy escuchando radio.
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0: Yo tengo unas gas. Lo tenemos por ahí, Durillo, ese tema. Junto a Nampa Básico. Nampa Básico, lanza el tiro. Lanza el tiro el tema, porque si no, después se nos olvida. Ya tú sabes. Movimiento original. Nampa Básico. 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
4: Original movimiento. Buena, buena. Está bueno ese tema. Uf, mira, se nos va el bloque. ¿Y en qué momento?
5: Sí, Leiva, lo que pasa es que envié el mensaje antes de que dieran las instrucciones o las reglas. Entonces, no es mi error. Es la que te juro. Oye, ahora sí, desde Antofagasta, Chile, Alan Skywalker.
4: Alan Walker. Saludos, panito, un abrazo. No, si la culpa no es tuya, tampoco mía. ¿Quién queda ahí al medio? ¿Quién queda al medio ahí? Ah, no sé yo.
6: ¿Qué pasa contigo, individuo?
4: ¿Qué pasa, amigo? ¿Qué pasa?
6: Hoy no quiero ser cumbianchero ni rapero. Hoy día miércoles. Soy Chico Tecno.
4: Chico Tecno.
6: Getaway, getaway, getaway, yo my getaway. Factor 90 a la vena. ¿Sí o qué? ¿Sí o qué?
4: Tírate un... ¿Cómo dice? A ver, a ver, a ver, a ver. Chico Tecno. A ver, a ver. Oh, bueno, este tema es bueno. ¿A quién más le gustaría escuchar este tema? ¿Hay alguien más interesado en escuchar el Getaway?
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4: Getaway.
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4: Getaway.
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4: ¡Brígido! Se nos fue el blog y mira la hora, hombre. La hora.
7: ¡Pucha, medio tajo en la baja de un piso!
4: Se sigue quejando. Se sigue quejando, no sé qué.
9: Pensé que estabas en el Titanic. Buen regalo, Toribio. Buen regalo.
4: No, y me regaló dos. Me regaló dos silbatos. Me va a decir pito. Mira que hay algunos que se van en otro al tiro, ¿eh? Chequea los sonidos. Chequea el tono. Chequea el timbre. Es diferente, son dos, mi Brooklyn. ¿Dónde conseguiste estos silbatos, Tori?
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4: Familiar de árbitro. Familiar de árbitro, el panita.
10: Siento que es de lo mejor que he escuchado. ¿En serio?
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